0: Claro, no, dice el flaco, venir bien, ya largar sustancia. Pero el gordo se está comiendo todas las papas.
1: Nos vamos para Mendoza con Omar, Carlitos Ocampo, mi amigazo Damián Guajardo, y llevamos esta cueca a Luisito Venegas y a mi querido hermano el Chiche Bernal. ¡Primera!
2: Bien, aquí seguimos en Cuidarnos al Ataque, escuchando una tonada de Cuando Florezca el Cerezo de los hermanos Elizondo. Y bueno, un poco de humor de Negro Álvarez.
3: Negro Álvarez, qué capo Negro Álvarez, ¿eh? Muy capo.
2: Así que... La faldita de
3: choque. Me gusta cuando cuenta el cuento del calzoncillo azul. La canción esa que ha sacado, el calzoncillo azul. Está bueno. Así que bueno, Juan Carlito, ¿qué tiene para decir?
4: Y por este momento, justamente, mírese, la señora Ramona, de acá de Jocolí, se está comunicando con nosotros, dándoles un saludo, bueno, y queriendo saber cómo estamos nosotros, ¿sí? Uh-huh. Entonces, desde allá de Jocolí, nos están mandando un gran saludo, y bueno, que ya calculo que pronto vamos a hacer algo por esa zona.
3: Dígale que estamos bien, con un poquito de hambre nomás, así que en cualquier momento vamos a ir a comer lechón para aquí de lado. Sí, porque hay muchos lechones para allá.
4: Así que bueno, desde allá se están comunicando con la radio, compadre mío.
3: Ajá, bien, bien. Muy bien.
4: Usted sabe a quién no lo he visto y le estoy echando menos. Desde allá le estoy mandando un saludito a mi compadre Lito y señora.
3: Ajá.
4: Porque ya calculo que mi compadre debe estar entre la sábana ya, compadre.
3: Sí, seguro. Sí.
4: Es como, el gallito lego, él se va oscureciendo y ya.
3: Estamos como Juancito Espinosa también. Yo, claro. Le voy a llamar a Juancito Espinosa a ver si me llevaba hasta la casa, porque como él vive cerquita acá.
2: Claro, y claro. También, pero... también no olvidarnos de saludar a nuestro compañero ausente, que está presente ahí pegado en el radio.
3: Claro, que no haya llamado por teléfono.
2: Claro, a Gustavito Clavel.
3: Gustavito Clavel, seguro que le han quitado el teléfono.
2: Seguro.
4: Pero sería lindo que Gustavito Clavel se comunicara con nosotros, pero con esos versos lindos que tiene. ¿Qué le parece?
3: No, estaría bueno, ¿no?
4: Vamos a estar al atento, que seguro que Gustavito va.
3: Sí, así que
2: es un decidor de vamos a ver si hacemos algo y lo invocamos. A ver, capaz que llama.
3: Ah, sí. Gustavito Clavel, a ver si se prepara un verso de esos gauchescos que usted tiene por ahí entre la manga. Y nos deleita un ratito con eso por teléfono. A ver qué hace.
2: Y por la duda, para que no esté capaz de olvidar el número, dejo el numerito para llamada 261-68-16-27-4, para WhatsApp
3: 261-47-18-8-57. Sí, señor.
2: Bien, y acá tenemos un mensajito. Dice, hola, Cuyanos al Ataque, acá con frío, contemplando la salamandra, para que nos dé un poco de calor. Algunas tonadas lindas de Ernesto Villavicencio. Que escribió Emanuel Rojas. Ja. De tu unidad en color de las rosas.
3: Vamos a tener que buscar entonces la de Ernesto Villavicencio.
2: Para mandar para Colonia y las
3: para
2: Rosas.
3: Para Colonia y Rosas. Allá tuvo el cumpleaños mi hijo la semana pasada y no pude ir. Pero bueno, ya vamos ahí.
4: Sí, seguro.
3: Sí.
4: Seguro que sí. Qué lindo que encontré el pago de San Carlos, compadre. Cómo ha cambiado mucho para aquella zona. Qué lindo que se vaya innovando y se vaya preparando. Igual que con estos trabajos que están haciendo acá en los accesos, que era urgente, necesitaban urgente todo el mundo. Por ahí alguna gente se queja. A ver, yo siempre digo, la gente es muy disconforme. Si hacen porque hacen y si no hacen porque no hacen.
3: Se quejan porque la ruta está horrible, no se puede andar. Y ahora se quejan porque le han dado, yo no entiendo.
4: Claro, pero ¿qué pasa? Que más allá de lo feo que puede estar... Eso es al atente de un accidente seguro.
3: Claro. ¿Sí?
4: Que ya han pasado y bueno. Y más que hay un par de kilómetros que no son iluminados, como veo como es San Luis.
3: Sí.
4: Por donde vaya, hasta abajo la Jarilla tiene luz.
2: Sí, sí. Sí. Tenemos llamadito al aire. Hola.
5: Como el juego me han invitado, al juego voy a jugar. Acá digo presente porque me han de invocar. Clavel, saludándolo para todos los oyentes. Y para los señores acá presentes en la 89.3 Radio Comunitaria Cuyo y la 89.1 Radio Campesina.
2: Y lo invocamos. ¿Cómo anda, Gustavo Clavel?
3: Como ese que decía, no te mendejen polvando ni pintándote el hocico. porque no sos hija de rico para andarte pintando tanto. Andá, lavate, te mando, no ves cómo te venís, que tan solo la nariz te ha quedado sin acomodo, uña, boca, pelo y todo, y flaca como lombriz. ¿Qué tal?
5: ¿Qué tal? Y bueno, vamos faltando nada más que 20 días para el 2 de agosto.
3: Sí, ¿no? Qué lindo.
2: Ya estamos.
4: Que ahí, obvio que vamos a tener nuestro locutor ahí. Seguro.
5: Seguro.
4: No, son dos personitas locutores acá. Estamos, este muchacho jovencito que tenemos acá. Sí. Porque con mi compadre nos hemos dedicado a hacer todo lo que es la parte logística, que es la coordinación de todo el evento.
3: Claro.
4: Entonces, ya tenemos dos ahí animadores de esa fiesta muy importante. ¿Eh?
3: Ya.
5: Sí, no, sí. Tiene que hacer ahí la arma mi amigo Daniel tiene que empezar a apoyarse ahí.
3: Sí, no,
5: hacer
3: sí.
5: Las primeras armas.
3: Para eso le estamos enseñando.
5: Estar ahí apuntalándolo, pero seguramente ahí va a ser las primeras armas.
2: Igual va a ser un placer y un honor animar y bueno, estar en esa juntada de Cuyanos al Ataque.
4: Y bueno, y sería lindo que también viniera su hijo de allá de Tunuyán, que nos pudiera acompañar ese día.
3: Ya lo
4: también
3: vamos a mirar.
4: Para que se junte con nosotros en la parte animación, porque él tiene también mucho conocimiento de eso. Y desde ya, si nos está escuchando, está invitado, amigo.
3: Manuel Rojas.
4: Manuel Rojas, lo estamos esperando para ese día. Además, le paso a contar al compadre Gustavo, ya que se ha comunicado con nosotros. Usted sabe que hay gente muy nueva que se ha convocado con nosotros a venir. Y justamente anteriormente estábamos comentando con el compadre acá que por ahí toca casualidades que se junta gente que capaz que de niños se conocieron. Y mire qué chico que es el mundo donde vivimos y donde damos vuelta y nos encontramos. Muchas veces hasta parientes llegan a ser.
3: Sí, ¿no?
4: Así que va a haber mucha gente linda, compadre, y mucha gente que vamos a conocer. Así que, de todas maneras, bueno. Y a través de eso, vamos a tener un invitado especial, compadre Gustavito. Que eso yo ya lo voy a charlar en privado. No le quiero contar a la gente porque quiero que sea una sorpresa. Y va a ser en un tema más que todo en agradecimiento de todo esto que nosotros podamos hacer. Porque esto realmente para poderlo realizar no es una persona, somos varios que estamos atrás de esto para darle una alegría a todo el mundo y que tengamos la suerte que en familia el día domingo nos podamos juntar y disfrutar y participar en todo lo que es esto. Y bueno, y a través de nuestro programa poder sumarse, y como los artistas también que vayan a ir, que también los vamos a estar esperando algún día, que sabemos que sí van a llegar acá a esta radio, y bueno, para que también la gente lo pueda escuchar a través de nuestro programa. ¿O no?
2: Bien, ahí mi hermano, ya que hizo la invitación, y ahí respondió, dice, será un placer estar allá, no me lo pierdo.
3: No, que no se lo va a perder.
5: Bien, ahí, yo. Hay que meterle para adelante, Juan Carlos, como yo le decía, hay que encararle al área, no hay que tenerle miedo, aunque vaya, pase cerquita del palo, ya que estamos en víspera de este partido que mañana vamos a enfrentar. Comparto que no es un campo de combate.
3: Exacto. Sí, como hablamos nosotros al principio.
5: Comparto. Que no hay que mezclar las cosas.
3: No.
5: Pero yo creo que al sentimiento del hincha, ¿sí? Del hincha estoy hablando, no de los profesionales que juegan a la pelota,
3: no.
5: Sino del hincha, por ahí cuando se hacen canciones, ¿sí? Como la de Muchachos y todo por el estilo, o como la cuarta que vamos a ganar, se nombra ciertas acciones y ciertas cuestiones que por ahí directamente y los que peinamos un poco de cana tenemos el antecedente, porque el 86 cuando lo ganamos fue muy cerca de la fecha que acontecieron los eventos.
3: Claro, sí.
5: Pero por ahí aquellos que cantan la canción no tienen el mismo tipo de sentimiento que tenemos nosotros, que sabemos que por ahí se han entrelazado culturalmente ingleses con argentinos, con un montón de cuestiones, pero que para nosotros es un sentir muy particular porque somos los campeones y a los campeones les quiere ganar todo el mundo.
2: Claro, obviamente.
5: Y estadísticamente, Daniel, no me deje mentir.
2: Igual eso ya está viendo noticias que va a haber más policías para el tema que haya problemas entre argentinos e ingleses.
5: Sí, lo que pasa que, a ver, convengamos que épicamente el único partido que no había jugado el Mundial es Messi era contra los ingleses.
2: Claro.
5: Y volviendo al tema futbolero, ¿no? Fíjense que van a utilizar la misma camiseta que utilizaron los héroes del 86, que era la azul.
2: La azul, es como cábala o... no sé si es cábala o traición. Jugarle a los ingleses con
5: no,
2: azul.
5: No, porque hablando en el sentimiento de hincha, cuando se menciona la copa que se le negó al Diego, acuérdense que en el 90 también jugamos la final con la camiseta azul y fue contra Alemania, ¿sí? Y lo perdimos por un penal.
2: Claro.
5: ¿Sí? O sea, siempre en la virtud cabalera y en lo que tiene que ver al fútbol, ¿no?
2: Claro, sí, obviamente.
4: Bueno, pero ustedes...
5: Yo creo que lo vivimos como lo que vivimos todos los argentinos pasionalmente. Y así somos los cuyanos.
4: Y
5: porque
4: sí,
5: los cuyanos que vivimos en la gesta de Cuyo de los Andes y la vivimos con pasión.
4: Claro,
5: hermano, un gusto. Ustedes saben que estoy del otro lado del diario.
4: Claro, y aparte, otra cosa, Gustavito, ¿sabe qué tenemos que estar orgullosos los argentinos en general? De que nosotros somos el ejemplo del potrero grande de la Argentina, donde nacieron nuestros queridos jugadores y argentinos. Y dimos mucho que decir en Europa y en otros países lejanos, porque los semilleros salieron para todos lados, porque ¿en qué equipo no hay un argentino jugando? Y hemos tenido la suerte que hasta acá siempre nos han dejado bien, han crecido, y qué lindo, porque pero siempre humildemente y con el respeto, porque el respeto no lo tenemos que perder con nadie, tenemos que tratar de ser un poco... sutil y respetuoso hacia los demás. Y lo que haya pasado en esa época, bueno, listo, ya pasó, ya está. Es como dijo el técnico de ahora, de hoy en la selección, vamos a jugar al fútbol, ¿sí? Que sea una fiesta, que sea una alegría, y bueno, que Dios nos dé suerte, ganemos o perdamos, pero con la frente bien alta, ¿sí? Y igual que los cuyanos, como decimos, los cuyanos lo vamos a defender a Cuyo y vamos a seguir nuestras tradiciones, más allá que sabemos que a muchos no les gusta y que nos dicen que nosotros somos localistas. Localista es el que quiere, y el que tiene Cuyo de verdad lo lleva, lo trasciende, lo lleva de un lado, de otro, y lo comparte, que es lo que nosotros a través de esta emisora también queremos compartir muchas cosas para que podamos realmente que apoyarnos uno a lo otro para que esto siga. ¿Por qué? Porque ya muchos de los que estamos somos gente grande, ya hemos pasado y hemos compartido una vida en bien o mal, pero hemos aprendido muchas cosas lindas. Entonces, ¿qué más nos queda a nosotros como mayores y que juntarnos en familia y un montón de cosas? Y a través de eso también sentirse contento que acá en Mendoza, por lo menos en diferentes departamentos, hemos tenido la suerte de ver chicos cuyanos, chicos jóvenes que están en esta tradición. ¿O no, querido?
2: Sí, así es. Sí, en Chilecito nomás cuando fuimos allá, gente gaucha ahí nomás ensillaron su caballo, salían a andar a caballo, se prendían ahí cuando estaban cantando, sí. Y es lindo ver eso, ¿no? Que se vaya inculcando eso en las nuevas generaciones y sí, en nuestro folclore, ¿no?
4: Claro. Y nuevos grupos de baile también, tanto, y bueno, y gente que se atavea para salir en una fiesta tradicional. O sea, se mantiene la tradición acá fuera, sí, de la ciudad de Mendoza, porque hay que salir, porque muchas veces a mí me ha pasado, porque yo he tenido la suerte y sigo teniendo la suerte de seguir conociendo Mendoza. Hay muchos lugares muy bonitos. Veo que lo primero que dicen muchos, no, dice, estoy juntando plata para irme de vacaciones a Mar del Plata.
6: pero no tiene la idea el mismo mendocino que lo que tiene Mendoza. Claro. En Mendoza hay muchos lugares muy

0: no se vaya desde aquí. Y es tan cierto eso. ¿O no, Gustavito?
1: Yo le voy a decir algo, compadre. Permítame estar de acuerdo y disentir en algunas cosas. Y en esto, por ahí el compadre Daniel, que por ahí usa un poco más las redes, lo va a ver. Hay gente que cuando viene acá a Mendoza queda sorprendida con la higiene y el Parque General San Martín y el Monumento del Cerro de la Gloria y distintos paisajes. Yo creo que a nivel mundial también se difunde. Lo que pasa es que nosotros también tenemos que ser verdaderos embajadores del lugar que tenemos como provincia, ¿sí? Yo siempre milito por mi Villa del Parque Querido, porque era donde yo resido y todo por el estilo, y a donde vive mi familia, crecieron mis hijos, ¿sí? Pero hay lugares que son muy bonitos, como Maipú, como Luján, que la gente tiene muy concebida, como Tupungato, Tunuyán, San Carlos, que tiene muy arraigado ese lugar. Y nosotros tenemos que ser verdaderos embajadores culturales de eso. De hecho, lo hemos charlado en varias oportunidades y lo han pintado en el paisaje las hermosas tonadas que acá cuyano al ataque y comparte. No le quiero robar más tiempo, mi estimado. Les mando un beso muy grande.
0: Y bueno,
1: estoy a la escucha del excelente programa que están haciendo. Y aunque no haya ido ningún artista en vivo, yo sé que el Grupo Esencia ahí se presente todos los martes de 20 a 22 horas.
2: Sí, señor.
0: Ok.
2: Sí.
0: Bueno, ¿a quién más tenemos por acá? Gracias, Gustavito.
2: Gracias, Gustavito, por su mensaje y por charlar un ratito con nosotros. Porque pensábamos que se había olvidado, por eso lo convocamos.
1: Tiene el pie cañón.
3: Claro, porque todos los programas siempre nos llama, tiene algo para decir.
0: Claro.
3: Y pareció raro, digo.
0: ¿Hay alguien en la tranquera, compadre?
2: Bueno, ahí está. Se fue el Cali. Ahí se fue.
3: Sí, cortó.
2: Nos está llamando Juan Carlito Bigote, pero no lo puedo atender porque yo estoy filmando con el teléfono.
0: Claro, claro.
2: Me está llamando. Pero sí, compadre Juan Carlito Bigote, lo estamos viendo los mensajes que he mandado, así que nos está viendo.
0: Sí.
2: Saludos, sí, compadre, saludos. Ya le vamos a dejar una tonada linda para usted.
3: Dejo numerito nuevamente, sí, para llamada 12-1-68-16-27-4, para WhatsApp 12-1-47-18-8-57.
2: ¿Con qué tonada lo habían pedido para...?
3: Ah, sí.
2: ¿Cuánto?
3: Ernesto Villavicencio.
2: Ajá, dale. Vamos con esa tonada entonces.

0: Ya 30 minutos nos separan de la 21. Y bueno, aquí estamos, aquí en Cuidarnos al Ataque. Y bueno, escuchando un poco de Tonás.
1: Sí, un pasillo también escuchamos ahí. Estamos de 10 con el...
2: Qué lindo, poder escuchar, porque hay muchos cantores que han quedado un poquito en el olvido, compadre mío.
1: Sí.
2: Y con unas tonadas que ya no se cantan, porque hay versiones que hay que sacarse sombrero.
1: Sí.
2: Y qué lástima, ¿no? Qué lástima, porque esa es una de las partes de la tradición de uno, de hacerlo escuchar y que se emocione el oyente, ¿no?
1: Sí, es que son tonadas muy bonitas.
2: Claro, tonadas. Que no, ya no se escucha. Además, hasta los cantores, que pocos que quedan, que ya son personas grandes, que cantan esos estilos, porque hoy hay muchos estilos nuevos.
1: Sí.
2: Por ahí muchas veces uno como que está acostumbrado al estilo de antes y por ahí un poco se siente, no decir incómodo, pero un poquito medio sorprendido con el tema, que muchas veces hay algunos que tocan la guitarra y cantan tan ligero, por
1: sí,
2: Dios.
1: ¿Ah?
2: Que
1: es una tonada corrida.
2: Claro, no se entiende, pero está como el que canta y se entiende y se pronuncia
1: claro,
2: bien. Porque la tonada se pronuncia.
1: ¿Sí?
2: No se grita ni se murmura. Entonces, son dos cosas muy importantes para que quien lo escuche valore lo que hace la persona.
1: Exactamente.
2: Como el tema del instrumento también, pasa lo mismo. A como toque, la velocidad que toque, es lo bueno que se puede escuchar.
1: Exactamente, claro.
0: Bien, ya a mí me pasaron una novedad para el 25 de julio.
1: Sí.
0: Gran torneo de truco parroquial. El 25 de julio, día del patrono Santiago, hora a las 5 de la tarde. Lugar, Salón de San Pedro. Inscripción, equipos de 3, son 5.000 por persona. Te esperamos. Premios, uno, son 75.000 sanpedritos. Segundo premio, una picada más vino. Tercer premio, dos docenas de empanadas más gaseosa. ¿Cómo anotarse? Comunicarse por WhatsApp al 1212-2083-260 o al 1212-5079-184.
1: Bien, muy bien.
0: Una torre. ¿Alguien quiere jugar al truco?
1: No, al truco. No, porque yo no sé mentir, así que...
0: Eso son los mentirosos.
1: Mi señora, cuando me conoció, lo primero que me dice, ¿vos sabés jugar al truco? No, le dije. ¿Por qué?
2: Porque le convenía.
1: Así que bueno, ¿qué va a hacer?
2: Veo que todos dicen que nosotros los manejamos. Mentira. De chiripa manejamos el volante del auto.
1: Sí, del auto.
2: Porque los demás no...
1: Lo único que manejamos nosotros es la bicicleta.
2: Sí, no.
1: Así que bueno, la juntada del 2 de agosto.
2: Sí, por ejemplo.
1: Vamos a empezar a las 11 de la mañana.
2: Ajá. ¿Sí?
1: Así que bueno, vamos a ver que la gente vaya llegando a esa hora. Porque aquel que no lleva la comida hecha, o sea, por ahí quieren hacer un asadito o lo que quieran hacer, la parrilla va a estar puesta.
0: Van a estar disponibles para
1: ahí. Claro, así que ya van a estar la brasita lista, el que vaya llegando va poniendo la carnecita ahí.
0: O en ese caso, el que llega, que siguió carne a la olla, pollo al disco, todo puede calentar ahí mismo.
1: Exactamente. Claro. Así que...
2: Aparte de otra cosa, compadre, para ser muy puntual en este tema, la convocación es buena que sea a las 11, ¿por qué motivo? Porque queremos que llegue, primeramente necesitamos a los músicos.
1: Exacto.
2: A los que vayan ahí cantando. Esto es por orden de llegada. ¿Por qué? Porque queremos que el evento no haya parates ni baches de nada.
1: Claro.
2: Que todos canten, todos se vayan contentos, que se les dé el tiempo. Pero a comienzo va a ser todo bien coordinado. Cuatro temas. Por conjunto, por dúo, por solista. Cuatro temas. De ahí, si el público pide uno más, bien, el público lo pidió.
1: Ajá.
2: ¿Por qué? Porque sabemos que van a venir varios, entonces no queremos quedar mal con nadie. Cosa que antes que suba al escenario, afinadita las guitarras, ya saber los temas que se van a cantar.
1: Claro.
2: Y a quién queda al entero a disposición de a quién quiero se lo quieran dedicar. Tal vez van a venir unas parejitas de baile también, pero las parejitas van a bailar con los que cantan.
1: Claro.
2: No va a haber pista.
1: No,
2: para que no hagamos tan extenso, porque eso por ahí muchas veces quita tiempo.
1: Claro.
2: Entonces, y para no complicarle la vida al sonidista también, porque tenemos un excelente sonidista y con un sonido hermoso. Entonces, para que eso sea bien, y a través de eso también posiblemente creo que van a haber unas pequeñitas sorpresas.
1: Ajá, sí, sí.
2: No diga nada, compadre, usted lo está sabiendo. Entonces, para que quien venga a participar con nosotros, capaz que hagan unas pequeñas sorpresitas bonitas.
1: Exactamente. ¿Mm? Y esto no solamente va para la gente que está en el grupo, la gente que tenemos, el que quiera ir a la juntada de Cuyano al Ataque, bienvenido sea, ¿sí?
2: No, por supuesto que
1: así
2: sí.
1: Que, porque ahí no solamente vamos los que estamos en el grupo, puede ir cualquier persona.
2: No, ¿sí? Por supuesto.
1: Así que
2: el tema es entablar amistades y
1: conocernos.
2: Y bueno, y desde ya darle agradecimiento, que ya lo vamos, esto es una sorpresa, no voy a decir el nombre, pero que ya mañana me respondan ciertas cositas que necesitamos terminar de afinar el lápiz. Uh-huh. Vamos a invitar, ya con Gustavito Clavel, me pongo de acuerdo con él, que va a venir una persona en especial.
1: Ajá.
2: Que va a ser posible que ese salón lo tengamos.
1: Bien.
2: A través de esa persona. Y porque una vida hay que ser agradecido, compadre.
1: Sí, ya el martes que viene, entonces le largamos con el salón. Ya le damos lo que
2: claro, ya le vamos a dar el salón,
1: la dirección,
2: le vamos a mandar la ubicación para quien le cueste ubicarse.
1: Ajá.
2: Para que pueda llegar tranquilo.
1: Sí, la ubicación la vamos a largar por el WhatsApp a la gente del grupo.
2: Exacto.
1: Y la dirección, la dirección la vamos a decir a la radio, porque cuando estemos en la radio.
2: Exacto.
1: Está en calle.
0: Detalladamente.
2: Y bueno, y ahí justamente, quien se traslade, que puede ser en el colectivo, puede ser en auto, lo que sea.
0: Le estaremos diciendo también los colectivos.
2: Los colectivos que pasan ahí, porque los va a dejar en la puerta, porque claro. De Luján, de Maipú y de lo que es de la ciudad, en Goicruz, Guaymallén, pasan todos por ahí.
1: Claro.
2: Así que, a ver, ya no tendrían la excusa de nada para decir, pero sí que quede claro. Quiero que entendamos, tanto la gente del grupo como que viene, nosotros los invitamos de corazón.
1: Sí, señor.
2: Los vamos a atender lo mejor que se pueda.
1: ¿Y el horario?
2: Que no se sienta obligatorio, que un sentimiento y compartir en familia.
0: Sí, exactamente. Y para los que quieran sumarse a la junta, le puede escribir al WhatsApp de 1214718857, que es el mismo que pueden mandar WhatsApp acá a la radio.
1: Exacto. El horario, Después de ese horario, por el tema de que también podemos terminar un poquito más temprano, que no se los haga muy por
2: claro. Porque realmente nosotros el salón lo tenemos hasta las 19 horas,
1: claro.
2: Nada más.
1: Exacto.
2: A partir de las 11 de la mañana hasta las 19 horas. Entonces, por eso, para que ese horario que vayamos a estar participando sea productivo y que lo podamos disfrutar lo mejor que se pueda.
1: Exacto.
2: Por eso le pedimos la asistencia, que en lo posible sean los más puntuales.
1: Ajá. Bien. ¿Ah? Bien, bien ahí.
0: Bien, vamos con algo más.
1: A ver.
0: Antes.

0: Qué hermosas tonadas que los puso la productora ahí. Qué bien.
1: Que me imagino que va a ir, Patito, ¿no? A la juntada de Cuidado al Ataque. Eso, lindo.
0: Sí, ya está invitada hace rato. El sábado lo invitamos. Así que bueno. También a Juan Pablo, si nos está escuchando también ahí. Espero que nos acompañe también el 2 de agosto.
2: Y claro que y también tendríamos que invitar a Juan Pablito que venga un martesito de esto a charlar un ratito con nosotros en el programa, ¿eh? Sí, ¿qué, ¿no?, le parece? Porque también tiene sus proyectos, tiene sus cositas que también es lindo.
0: Sí, compartirla, poder... claro, compartirla con...
2: Claro. Entonces, que... para...
0: Y ya el martes que viene vamos a tratar de ver... De que la gente nos llame y nos diga cómo, si les gusta el programa, si no les gusta el programa. Ya llevamos 9 programas ya con este.
1: 9 programas.
2: Claro, sí, sí. Y qué es lo que falta, porque sí, no. Muchas veces una cosa nosotros es poder transmitir a la gente, pero también queremos saber a ver qué es lo que ellos piensan, qué es lo que podemos hacer, porque siempre es lindo escuchar también en la otra
0: voz que... Sí. ¿En qué podemos mejorar un poquito?
2: Claro, sí.
0: Porque esto lo estamos haciendo así,
2: a pulmón,
0: sin saber, sí. Sin saber estar. Hemos estado a traer el micrófono, pero en alguna peña, en algún festival.
1: A los cuyanos.
0: Pero en una radio donde lo escucha todo el mundo, casi que.
2: Por supuesto, sí.
0: Sería lindo que nos llamara la gente y más la gente de acá de la zona, ¿no? De
2: no,
0: zona.
2: Obvio.
0: Así que.
2: Y bueno, desde ya brindarle un cariño a toda la gente de acá del barrio La Gloria y un gran saludo y a toda la gente linda que nos conoce, sí. Que nos puede conocer, que pueden venir a visitarnos y muchas cosas más, que tal vez nosotros también en algún momento podamos ir a la casa de alguien que le podamos ser útil y de corazón siempre lo
0: sí, lo obvio, eso es así, siempre estamos a disposición de lo que quiera la gente.
1: Y bien, claro. Y bueno, reitero también por el tema del partido de mañana que el transporte público va a andar con normalidad, pero lo que sí, que a partir de las 3:30 ya empiezan a cerrar algunos comercios.
0: Los comercios, nada.
1: Nada de comercios.
0: Así que
1: pero sí, sí el transporte público.
0: Así que vamos a tener que sí. Vamos a tener que comprar la cogotuda antes de que cierren los negocios.
1: Claro.
0: Si no, después.
2: Lo que pasa es que los comercios muchas veces también por una cuestión de seguridad.
0: Sí,
2: termina el partido, tiene que salir a festejar y bueno.
1: Bueno, así sí mismo en San Martín nomás hubo ya quejas y denuncias por desastres y daños en locales.
0: Exactamente.
2: Sí. Que eso tenemos que festejar y no destruir cosas. Que...
1: No destruyamos lo nuestro, porque es algo nuestro, no de los demás.
0: Y lo que vale ahora.
1: Lo que vale.
2: Lo que cuesta hoy tener, mantener.
0: Tanto que tiene negocio como que no tiene, pero las cosas valen, claro, cuestan.
2: Cuesta mucho.
0: Y no está para comprar todos los días, ¿no?
2: Así que, bueno, espero que a nuestros cuyanos les haya gustado el programa. Y bueno, ya para la próxima tendremos ya gente en vivo.
0: Sí, esperemos que sí.
2: Hoy día tenían que venir uno de tantos, pero estaban enfermitos. Bueno, no
0: estaban enfermos,
2: no pudieron llegar.
0: Los músicos no los tienen y otros
2: están. Así que bueno.
0: Ya se van a ir los fríos, ya vamos a...
2: Sí, porque muchas veces pasa por el tema del frío que un poco le...
0: Sí, un poco le esquivan la enfermedad. Y
2: nos
0: ahora
2: cuidamos más que todo.
0: Y que los remedios están tan caros.
2: Sí, seguro.
0: Así que bueno.
2: Y bueno.
0: Bueno, gente linda, ha sido un gustazo, pero... Estoy agradecido a toda la gente que nos ha llamado, nos ha mandado mensajes y que nos están escuchando. Así que bueno.
2: Así que...
1: Bien, no sé, ¿quién más quiere saludar? A la red de Jocolí.
0: Ajá. A la tierra campesina.
1: Muchas gracias.
2: Sería bueno que se comunicara esa gente con nosotros también, porque...
0: ¿Sí?
2: Y después, bueno... Quedar de acuerdo en lo que hablamos ese día en la peña que hizo acá en la iglesia la gente de la comisión.
0: Uh-huh.
2: Y bueno, de ver si podemos enlazar con ellos porque si tienen una idea de poder hacer un evento lindo, pero como eso lleva su tiempo, hay que tomarlo con pinza.
1: Sí, no es un día para otro.
2: Claro,
1: lleva su tiempo para organizar.
2: Lleva un montón de cosas para organizar, entonces sería lindo que, bueno, que nos podamos juntar, nos podamos llamar y a través de la vía de comunicación. Si es tan amable, ¿podría repetir de vuelta la vía de comunicación?
1: Sí, como no. Numerito para llamadas, 261-68-16-27-4, para WhatsApp 261-47-18-857, o nos pueden escuchar también por internet, www.comecuco.org, o vernos en vivo en la página de Facebook de Orlando Rojas, y también tenemos TikTok. TikTok de Cuyanos al Ataque, donde subimos fotos, videos, y bueno, ahí estaremos subiendo también lo de la juntada de Cuyanos al Ataque.
2: Y sí, así que bueno, de todas maneras, ya con esto casi estamos ya finalizando.
0: Ya estamos ahí en el final.
1: Quedan 6 minutitos para irnos.
0: Así que agradecerle a la gente, a los oyentes, sí, ¿no? Que son los que más. A la gente que nos está viendo en vivo.
2: Claro, sí.
0: A toda la gente del Valle Duco, allá de San Carlos, la consulta. Ajá. Vista Flores. Y también la gente de Colonia La Rosa, así que ahí estamos.
2: Bien.
0: Ahí nos están viendo también, así
2: saludito
0: que.
2: Saludito a la gente de Tupungato, a la gente de La Valle, a la gente del Toro, que es el departamento de Godoy Cruz, La Cera, de San Martín también, Palmira. Ajá. Sí. Parte de Luján de Cuyo, que hay varios que nos sintonizan, y bueno, desde ya un cariño grande. Entonces, bueno, nuestra señora querida.
0: Gracias a la Patricia por los, claro. La señora de los controles ahí, que nos está sacando del agua todos los martes, así que.
2: ¿Qué le parece si nos despedimos con una hermosa tonada cerrando el programa?
0: Sí, bien, señor.
1: ¿Ah? Bueno, sí, muchachos, señor. Acá con Juan Carlos Álvarez, Orlando Roja, quien le habla, Roja Daniel. Esto fue.
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0: 10 veces y 10 veces más saludo a las fuerzas de la madre tierra, en su abuela, en su abuelo. 10 veces y 10 veces más saludo a las fuerzas del agua, abuela agua, abuelo agua. 10 veces y 10 veces más saludo a la fuerza del fuego, fuego abuelo, fuego abuela. 10 veces y 10 veces más saludo a las fuerzas del viento, viento abuelo, viento abuela. 10 veces y 10 veces más saludo a todos los hermanos y a toda la gente. Mi nombre es Rancalé, Yanquinao es mi origen ancestral, el Malargüe es mi origen territorial. Démonos una pequeña palabra azul. Somos las cuatro fuerzas. La biodiversidad es la vida. Hermanas, hermanos, a levantarse, a despertar, a recordar. El tiempo es ahora.
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Comenzamos, iniciamos un submarino amarillo muy especial porque va a estar dedicada a la música de León Gieco, un amigo aquí de la casa que fue muy solidario con esta experiencia comunitaria que hacemos desde la década del 90, en la 89.3 Radio Comunitaria Cuyún. Nos ayudó a tener nuestra propia casa, ¿no? Estos estudios que conforman la Radio Comunitaria Cuyún. Vamos a ir escuchando canciones de León Gieco, pero las que no son tan populares. Vamos a meternos en algunos de sus discos, arrancar algunas canciones que incluso a veces no toca en vivo, y también colaboraciones con otros artistas como Bruno Arias, como Peteco Carabajal, Teresa Parodi, Lisandro Aristimuño. Quiero meternos en el compromiso de la defensa de los derechos humanos, donde vamos a escuchar muchas canciones inspiradas en la lucha de madres de Plaza de Mayo y en lo que significa pararse frente a la represión estatal y el terrorismo de Estado, y algunas colaboraciones de bandas sonoras de películas en donde León Gieco hizo la música. Te va a sorprender porque hizo Amigo Mío, que es una película de la década del 90, que le recomiendo a los oyentes, le recomiendo a nuestro compañero Enrique, conductor de La Chispa, programa que se emite aquí en la Radio Comunitaria Cuyún, que es una película de los 90, Amigo Mío, que cuenta justamente la persecución de la dictadura a quienes se organizaban y luchaban en aquellos años. Ahí León Gieco hizo un par de canciones, incluso canta una canción que no es tan popular porque no la ha cantado en vivo, sino que es parte de esta banda sonora de esa película, como las que hizo para Patorucito, ¿no? Esa película de animación del personaje de Dante Quinterno. Justamente León Gieco, junto a Los Nocheros, había hecho la banda sonora. Y luego terminaremos escuchando una importante interpretación de una canción que habla de un conflicto que se pone ahora en debate, siempre está en debate, pero ahora se instala con la esfera del mundial, que es las Islas Malvinas. Estamos hablando del trabajo que hizo para Iluminados por el Fuego, que hizo la banda sonora. Pero vamos a iniciar de su primer disco, 1973, Todos los caballos son blancos.

Estamos escuchando El Submarino Amarillo, dedicado a León Gieco. Canciones que fueron populares en su momento, pero que no tuvieron tanta difusión por los medios de comunicación de ese momento y de la actualidad, y que muchas de estas canciones se fueron perdiendo en el tiempo, porque incluso el propio León Gieco dejó de tocar alguna de esas canciones en sus presentaciones. Pero me parece que está piolis ir como caminando pasito a pasito con este León Gieco, que tiene canciones mezcla de folk, mezcla de rock, con música latinoamericana, con algo de blues, con algo de tango, que se va a ir mezclando en todo este programa. Me acompaña, porque no lo dije, como todos los días, Esteban Garay en la consola de sonido. ¿Cómo anda, Esteban Garay? ¿Bien? Bien, me alegro. Usted está disfrutando de este programa como su mamá, como Rosy, ¿no? Que le gusta León Gieco. Lo fue a ver aquí en Godoy Cruz. No cantó ninguna de estas canciones, ¿no? Todos los caballos son blancos, no la cantó. Bueno, hay que ir un día y decir, y gritarle los nombres de estas canciones. Y te va a mirar, León, como diciendo, bueno, está bien. ¿La gente se los gritaba? Bueno, bien, sí, porque hay mucha gente que escuchó estos discos, como el compañero Enrique, el propio Juan Pablo. Recordemos que tiene mucha relevancia la historia de León Gieco con la radio, por esto que contaba del inicio, y su constante colaboración y solidaridad con el trabajo de el padre Contreras, ¿no? Que fue pilar para que comenzara este vínculo con León Gieco y la radio, Radio Comunitaria de Cuyum. Saludamos a la Radio Sin Dueño de Tupungato, 97.1, que nos están escuchando. Le decimos que si te gusta esta propuesta del día de hoy, nos podés mandar mensajes al 261-21-61-570. Seguimos este viajecito. Segunda canción que escuchamos de León Gieco es Algo Fuerte, amigo. Usted la va a disfrutar, Esteban Garay. Yo sé por qué le digo.

No me equivoqué, ¿no, Esteban? ¿Te gustó? Sí, yo sabía que te iba a gustar. Tiene esa cosa media de rock progresivo, un clima Santana, ¿no? Como el rock latino bien de los 70 que se escuchaba ahí en esa rítmica que marcaba esta canción de Algo Fuerte, Amigo. Ahora llega por su Gieco, porque en estos años se junta junto a Charly García, Nito Mestre, Raúl Porchetto y María Rosa Llorio y el propio Gieco, y arman Por su Gieco, donde compartieron canciones de cada intérprete para el colectivo, ¿no? Y de ese disco vamos a escuchar una canción que suele cantar, a veces agarra la guitarra, la había hecho para Desenchufado, un disco de la década del 90, la recuperó, pero aquí vamos a escuchar el piano exquisito de Charly García, el acompañamiento de sus colegas, haciendo Viejo, Solo y Borracho.

Chorio, León Gieco y Sui Generis. Seguimos este viajecito, espero que lo estés disfrutando. Nosotros aquí estamos disfrutando de estas canciones que suelen no ser tan radiables por parte de la carrera que tiene más de 50 años de León Gieco. Y aquí vamos a escuchar, Esteban, otra canción que a usted le va a gustar, porque pensé mucho en usted, por lo menos en este primer tramo del programa. León Gieco nos dice el inmigrante.

Estamos escuchando este submarino, canciones de Raúl Alberto Antonio Gieco, más conocido como León Gieco, este músico popular argentino que es la excusa para escuchar esas canciones que están en sus discos y que a veces no tienen tanta difusión en los medios de comunicación, incluso por el propio artista. En este viajecito de canciones nos vamos a instalar a otra poderosa canción que se llama Vino Algo y Lo Arrasó.

me hizo acordar mucho a lo que es en formato de sonido Serú Girán, ¿no? Esta canción particular de León Gieco. Y seguimos. Y León Gieco nos invita a escuchar otra canción de esos primeros años de la década del 70. Quizás le dancen los cuervos.

Y ahora nos vamos a ir al primer disco solista de Charly García. No es tan conocido, es un disco en vivo donde hizo canciones de David Lebón, donde hizo también canciones de Por su Gieco, y aquí vamos a escuchar Las Dulces Promesas, escrita por León Gieco. Aquí Charly, como la canción que escuchábamos recién, le da la armonía con su piano y León le pone la voz a su propia letra.

hermosa esta canción, la séptima que escuchábamos de León Gieco, de esta cosecha de la década del 70. Tiene mucho sonido de otros grupos de ese momento. Te decimos que estás escuchando El Submarino Amarillo en la radio comunitaria Cuyún, en el Gran Mendoza, en 89.3, también en Radio Tupungato, desde Tupungato en Radio Sin Dueño, y nosotros aquí acompañándote. Nos puedes mandar mensajes al 261-21-61-570. Espero que estén disfrutando de estas canciones de León Gieco. Ahora viene una canción que se llama ¿Cuánto tiempo por vivir?

León Gieco, a quien estamos escuchando, es parte de la historia de Radio Comunitaria Cuyún. La 89.3 nació en 1990 a partir de la participación de talleres de comunicación y la necesidad de lograr un espacio para que la misma gente de la comunidad pudiera expresarse, decir lo que sentía, lo que pensaba de la realidad que lo rodeaba. Todo se inició con un aparato casi artesanal, que inicialmente tuvo un alcance de 100 metros a la redonda. La única persona que apostó y apoyó este proyecto fue el padre Jorge Contreras. Poco a poco se fueron sumando les vecines y sus familias, dándole forma a los primeros programas. De ahí también está la colaboración de muchos históricos de la radio, por ejemplo Malco Pereira, que era parte de la comunidad que se fue sumando a este proyecto. Había programas de folclore, rock, melódicos, cuartetos, y la radio transmitió los fines de semana durante 10 años desde la casita de madera de la iglesia Virgen Peregrina. Hay algunas imágenes donde yo pude también observar a través de fotografías esto que estamos relatando de la historia de nuestra radio. Distintos motivos impidieron mantener el proyecto, que en aquel entonces buscaba instituirse en cooperativa de trabajo, y es por eso que durante 4 años la radio suspendió sus salidas, retomando en el 2003 un grupo de personas, algunos históricos y algunos nuevos, el proyecto. Comenzaron a reunirse con la intención de rearmar la radio, esta vez bajo la figura de asociación civil y con el apoyo del padre Jorge. Un día, de la nada, así cuentan nuestros compañeros, apareció en el barrio La Gloria, en Godoy Cruz, aquí en Mendoza, León Gieco, quien mantenía un vínculo de amistad y respeto que venía de los tiempos de la sangrienta dictadura cívico-eclesiástica empresarial militar en nuestro país, con el padre Jorge. León visitó la radio y se le ofreció actuar a beneficio de la misma, y con el dinero del recital que se hizo en el año 2004 en el Cine Plaza, se compró esta casa, la casa que está en la manzana D, casa 15, manzana D, en el barrio La Gloria. El objetivo era que la radio tuviera un espacio propio, mayor independencia y comodidad, y también se logró conformar la Asociación Civil Cuyún para la Comunicación Popular, responsable legal de la radio. Desde el 2005 se volvió a transmitir y sigue al aire con el esfuerzo de quienes integramos la radio. Por eso hoy escuchar la música de León Gieco es recordar esos pequeños y gigantes actos de solidaridad que hacen que un medio comunitario de Cuyo haya podido tener su propia casa y que podamos seguir al aire construyendo comunicación alternativa, esa que busca alterar la realidad. Seguimos escuchando a León. ¿Le parece, Esteban Garay? Chileno y argentino, León Gieco.

Le regalamos esta canción a Germán, que debe estar escuchando la radio, chileno y argentino León Gieco. Y ahora llega otra canción en tiempos donde el fascismo crece, donde el odio crece, el odio que tienen justamente los burgueses hacia la clase trabajadora. Es importante escuchar esta canción. León Gieco, Esteban, nos dice: fachos, no a usted ni a mí, sino a los que son fachos.

¿Qué fuerza tiene esta canción, Fachos? León Gieco siendo claro, ¿no? Sin tanta metáfora poética, sino que hablando en concreto de los fachos. Ahora nos vamos a meter, después de 10 canciones poderosas de Gieco, a escuchar algunas colaboraciones con otros artistas. Decíamos que León proviene del folclore, proviene de esa música del campo. Su primer disco tiene mucho de ese aroma de campo, y aquí junto a Peteco Carabajal, este santiagueño que vive en Moreno, hacen en un disco de Peteco juntes Luz de Amor, canción que vamos a escuchar en este instante.

0: Qué linda canción de Peteco Carabajal, que invitó a León Gieco a que colaborara con Luz de Amor. Y se quedaron los músicos, que son muy amigues, por cierto, y se sumó Mota Luna en una canción del disco de Mota Luna. Estamos hablando del Hijo del Jornalero, que tiene ese clima folclórico, ese clima de chacarera. Aquí Mota Luna, junto a León y junto a Peteco, hacen una lectura de ese sujeto que está muy presente en la poesía lírica de Atahualpa Yupanqui, por ejemplo, o de la propia Mercedes Sosa o Horacio Guaraní, o Larralde, ¿no?, que eran músicos que mostraban la realidad del peón, la realidad del obrero, del trabajador de campo también. El Hijo del Jornalero, Mota Luna, León Gieco y Peteco Carabajal.
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Saludamos a la Nati que está escuchando de Bermejo. También lo está haciendo Yami Luna, que nos manda saludos escuchando el programa, y saluda a Juan y a toda la familia Rossi. Así que mandamos saludos. No sé si le gustará lo que estamos escuchando. A mí me parece, no me he levantado de la silla, le digo, me quedé acá escuchando con los auriculares cada suspiro, letra, pausa de León Gieco y el acompañamiento de estos músicos. Los Carabajal es un conjunto de música folclórica de Santiago del Estero, es de la familia Carabajal. Cuando se arma la fiesta de los Carabajal, Esteban, ya vamos a ir a Santiago del Estero. Tiene que prepararse a una jornada de 72 horas sin dormir. Digo, para que usted se acostumbre. Mucho vino y mucha chacarera. ¿Aguanta el round? No sabe, dice. Bueno, vamos a ver. Comencemos a pensar. Nos vamos con la Nati y vamos todos para Santiago del Estero. Aquí los Carabajal acompañaron a León con una canción de León Gieco. El que pierde la inocencia, con este clima de Santiago del Estero. Esta canción que había hecho José Lo Schwartz y León Gieco, El que pierde la inocencia, junto a los Carabajal.

Y ahora vamos a escuchar una canción que muestra también el compromiso de León Gieco sobre la causa, la lucha por las Malvinas y por denunciar lo que fue la guerra de Malvinas. Aquí lo vamos a escuchar junto a Bruno Arias, el músico jujeño. Juntes hacen este homenaje a los combatientes de Malvinas que estamos compartiendo. Le regalamos esta canción a Ale Pedone, que nos está escuchando. Hermanos de Malvinas, Bruno Arias, León Gieco.

Ahora vamos a escuchar una canción que a mí me lleva a la ESMA, Esteban, porque cuando se hizo un acto del 24 de marzo en el año 2005, participó Joan Manuel Serrat y también León Gieco, 2004. Recuerdo esos momentos porque la Maite aún no había nacido y habíamos ido a la ESMA con otros compañeros de radios comunitarias a hablar, a entrevistar gente, y ahí vimos el show de Serrat, que se sumó León Gieco y Víctor Heredia, y cantaron juntos La Memoria en la ESMA, cuando se estaba inaugurando como espacio de la memoria. Montón de gente, no te imaginas, Esteban, no te podías mover ahí. Y una sensación también de mucho temor, porque había muchos helicópteros arriba de los medios masivos de comunicación. Entonces te daba la sensación de que algo podía pasar. Pero no pasó nada, sí pasó La Memoria Activa. Y me hace acordar a ese instante, porque vamos a escuchar a Joan Manuel Serrat, a Adriana Varela y a León Gieco haciendo una canción llamada Niño Silvestre.

En este viajecito de submarino te recordamos que estamos escuchando canciones de León Gieco, el primer tramo del programa, que si te lo perdiste puedes escuchar la repetición a la medianoche. Tuvo como eje esas canciones de discos del propio León Gieco, canciones que no son tan radiables o que no se escuchan tanto en los medios de comunicación, incluso en las redes sociales. Y luego ingresamos en las colaboraciones con otros artistas. Estuvo enfocada mucho en la arista folclórica, ¿no? Y en el compromiso con las luchas por parte de León Gieco. Y aquí llega otro de los compromisos que asumió León Gieco desde el inicio de su carrera, que es la defensa de los derechos humanos. Canciones que van a estar enlazadas en el grito colectivo de Nunca Más, pese a que los negacionistas intentan silenciar a la memoria activa. Y también canciones que describen la lucha de las madres y abuelas de Plaza de Mayo. Ese va a ser el eje de estas canciones que vamos a ir compartiendo. Antes te digo que nos estás escuchando en la 89.3, Radio Comunitaria Cuyum, y en la radio sin dueño, el Tupungato, en la 97.1. Nos pueden mandar mensajes al 261-21-61-570 y decirnos si te está gustando el programa, si estás disfrutando de estas canciones y de esta propuesta. Espero que sí, porque lo que intentamos es compartir un momento contigo y estar escuchando canciones en cada edición del Submarino, y en este caso con canciones de León Gieco. Vamos a escuchar canción que hizo junto a Georgina Hassan y Teresa Parodi, llamadas Décimas de Nunca Más.

A veces pensamos, quienes hacemos radios, que cuando tenemos que buscar una canción que describa la dictadura militar y la lucha de madres en Plaza de Mayo, caemos en la memoria, ¿no? O Madres del Amor, la canción que dedicara a León Gieco. Pero después hay infinitas otras canciones para compartir en base a la memoria activa. Esta canción que vamos a difundir, escuchar, es de Negro Andante, que invitó a Rally Barrio Nuevo, a Liliana Herrero, a Lisandro Aristimuño, a Piero y al propio León Gieco, y hacen Estela, esta canción para Estela de Carlotto.

Tremenda canción, ahí escuchábamos a Lisandra Aristimuño, a Rally Barrio Nuevo, a Liliana Herrero, a Piero, al propio León Gieco, tantos artistas comprometidos justamente por la lucha de abuelas y madres de Plaza de Mayo. Mandamos nuevamente un saludo a Nati, que ya está por salir de la casa a hacer ahí una tarea con nuestros seres vivientes de nuestra casa. Y por lo pronto seguimos con este submarino y llega una canción de Teresa Parodi. Te recordamos que estás escuchando El Submarino Amarillo. Le mandamos un saludo a Mariela Farías, que también está escuchando este submarino. Le gusta mucho León Gieco, espero que lo esté disfrutando. Juan Pablo también le gusta, pero creo que no tiene señal para escuchar dónde está ubicado la radio. Quizás lo está haciendo, ¿no? Hace una antena con algo que encuentra en el camino y se puso a escuchar la 89.3. Anda a saber. Llega Teresa Parodi, León Gieco y un camarada, familia de León Gieco, que es Víctor Heredia. Hacen juntes Siempre Viva.

Y escuchando estas canciones con mucho compromiso político en defensa de los derechos humanos, seguimos compartiendo a León Gieco. Y ahora llega una canción que hizo el propio León, un poema, que es un poema de Alejandro Almeida, el hijo de Tati Almeida, que se nos fue hace poco de este plano físico, esta luchadora, madre de Plaza de Mayo. Aquí León Gieco rinde homenaje a su hijo con este poema de Alejandro Almeida.

Y ahora vamos a volver a escuchar a Teresa Parodi junto a León Gieco, que nos hacen esto que venimos escuchando, que aparece en las canciones que estamos compartiendo, que es el Nunca Más. Nunca Más, Teresa Parodi, León Gieco.

0: Aprender la lección de la historia debe ser no perder la memoria nunca más, ¿no? Dice esta canción, y nosotros adherimos a lo que estábamos escuchando. Hoy podríamos haber hecho un programa fácil, ¿no? Agarrábamos las canciones más cantadas de León Gieco y te hacíamos cantar del otro lado. Quizás también estás cantando, porque conoces estas canciones, y si no las conoces, las estás descubriendo para luego seguir escuchándolas. Esto es el compartir. De esto se trata, y también de activar la memoria activa, de aprender la lección de la historia para no perder la memoria. Llega una canción de León Gieco junto a muchos otros artistas. Esta canción está dedicada a otra luchadora de madres de Plaza de Mayo, víctimas de la represión estatal, porque a ella la asesinaron junto a las monjas francesas. Aún recuerdo ese día que las cenizas de Azucena Villaflor fueron esparcidas en la Plaza de Mayo. Mucha emoción por quienes estábamos ahí, y esta canción trata de describirte a vos que estás del otro lado la historia de esta mujer y de tantas otras compañeras que se organizaron ante el terrorismo de Estado que estaba desapareciendo a sus seres amados. Escuchamos Flor de Azucena, León Gieco.
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Y ahora entramos a la recta final, Esteban. Así como escuchábamos estas canciones, nos quedan tres canciones de trabajos de banda sonora de películas que hizo el propio León Gieco. Y esta canción me hizo conocer una película en épocas donde el videoclip era fundamental para conocer la música o una obra cinematográfica, en este caso a partir de la banda sonora. Esta película se llama Amigo Mío. Es una película coproducción de Argentina y Alemania, filmada en colores, filmada en la década del 90 y estrenada en pleno Mundial de Estados Unidos en 1994, en junio, Esteban. Esta canción se llama Nido en las Nubes, y cuando veas el videoclip, una canción que no he encontrado ninguna versión en vivo por León Gieco. Imagino que la ha cantado alguna vez, si alguien se la pidió, pero que no suele aparecer en los shows del propio León Gieco. Esta canción describe justamente esta historia de un militante político argentino que se escapa con su pequeño hijo después de que su compañera de vida sea desaparecida por el terrorismo de Estado. Y hacen un extenso viaje por Sudamérica hasta Ecuador. Y pasan por todas las dictaduras de Latinoamérica, el Plan Cóndor. Te invito a que la busques. La encontrás en las plataformas como YouTube, así que no tenés que poner ningún mango para verla. Amigo Mío, esta película que tiene la banda sonora de León Gieco. Y de esta película, Amigo Mío, vamos a escuchar El Nido en las Nubes.

escucho y me voy al comedor de la casa de mi mamá Alicia, donde tenía cable. Entonces yo podía ver los canales de música, Esteban, en épocas que quienes no teníamos cable apenas agarrábamos 3 o 4 canales. Pero mi vieja tenía cable, entonces enganchábamos las cadenas de videoclip y ahí pasaban esta canción de León Gieco. Era adolescente yo, imagínese, Esteban. Usted, un año después, vendría a este plano terrenal, ¿no? Sí. Incluso me imagino que 10 años después, usted ya tenía 9, León Gieco 10 años después de Amigo Mío hizo la banda sonora de esta película, de un dibujito animado, de una historieta. Estamos hablando de Paturucito, este personaje creado por Dante Quinterno. Tuvo sus películas, particularmente la primera salió en 2004, la habrá visto, le habrán alquilado las películas, un CD habrá tenido de películas de Paturucito, ¿o no? Me lo imagino que la vio. Lo que no imaginó es que la banda sonora la hacían los Nocheros y este señor. No actuó, obviamente no actuó León. Los Nocheros sí hacen unos personajes que cantan ahí un poquito en la película, pero León interpreta no solamente el corte de difusión que fue Buscarlo en tu corazón, sino que esta canción, que es cuando Paturucito sale con Pamperito por la Patagonia con el viento detrás. Y León canta esta penúltima canción del submarino, El hombre crece.

Bueno, esta canción que hizo León Gieco para la película Patrucito es la misma línea de artistas como Elton John, Phil Collins, que hicieron para las películas de Disney, que también son de su época, donde cantantes populares hacían las bandas sonoras, ¿no?, de estas películas, y aparecía la música cantada por Phil Collins. Me acuerdo de Tarzán, que me volvía loca a mí cuando yo escuchaba esa peli, y aprovechaba porque mi niña era chica, entonces ponía Tarzán y tenía la excusa que estaba con Maite mirándola. Con Patrucito también lo hice, por cierto. Un año después de esa película, estamos hablando de, en el 94 hizo Amigo Mío, la canción Nido en las Nubes. Después escuchábamos la canción que hizo para Patrucito 10 años después, y un año después de Patrucito hizo Iluminados por el Fuego, la banda sonora, película que fui a ver con la secundaria, estudié de noche, película que me enteré por mi compa y por una vecina que tenemos allí en el barrio Nieves, que mandamos un saludo. La estudian, Iluminados por el Fuego, es parte del proceso educativo para entender qué ocurrió en nuestro país, la memoria activa. ¿Usted la vio, Iluminados por el Fuego? Sí, dice. Está bien. Es una película que justamente marca la historia de un ex soldado de Malvinas. Hay muchas películas, por cierto, para hablar de la temática, pero Iluminados por el Fuego es esta película de Tristan Bauer, compuesta junto a Luis Gurevich, y la música, la banda sonora, la hizo León Gieco. Y de esa película nos vamos a ir con esta canción. Gracias por acompañarnos, espero que hayan disfrutado de este submarino que hemos tratado de compartirte, estas canciones de León Gieco, aquí en la Radio Comunitaria Cuyún y en Radio Sin Dueño. Nos pueden escuchar, si te perdiste el programa, a la medianoche, en la repetición, aquí en la Cuyún. Por lo pronto te decimos, como siempre lo hacemos, este programa estuvo gracias al aporte, el cuerpo y las ideas de Esteban Garay, y quien les habla, Pablita Ochoa, te estuvimos acompañando. Gracias por acompañar a las radios comunitarias, seguí sintonizándolas. Te dejamos con esta canción de León Gieco, de la película Iluminados por el Fuego, para la vida.

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0: y a veces y a veces más saludo a las fuerzas de la madre tierra, en su abuela, en su abuelo. 10 veces y 10 veces más saludo a las fuerzas del agua, abuela agua, abuelo agua. 10 veces y 10 veces más saludo a la fuerza del fuego, fuego abuelo, fuego abuela. 10 veces y 10 veces más saludo a las fuerzas del viento, viento abuelo, viento abuela. 10 veces y 10 veces más saludo a todos los hermanos y a toda la gente. Mi nombre es Rancalé, Yanquinao es mi origen ancestral, el Malargüe es mi origen territorial. Démonos una pequeña palabra azul. Somos las cuatro fuerzas. La biodiversidad es la vida. Hermanas, hermanos, a levantarse, a despertar, a recordar. El tiempo es ahora.
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vamos. 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Vamos.

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0: por otro lado, para nada son las medidas que nosotros estamos planteando que son necesarias para bajar los índices de letalidad que tienen justamente los procedimientos policiales, sobre todo para los niños, niñas y adolescentes de las barriadas populares, como justamente el convenio indica que son medidas que se tomarían.
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0: y a veces y a veces más saludo a las fuerzas de la madre tierra en su abuela, en su abuelo. 10 veces y 10 veces más saludo a las fuerzas del agua, abuela agua, abuelo agua. 10 veces y 10 veces más saludo a la fuerza del fuego, fuego abuelo, fuego abuela. 10 veces y 10 veces más saludo a las fuerzas del viento, viento abuelo, viento abuela. 10 veces y 10 veces más saludo a todos los hermanos y a toda la gente. Mi nombre es Rancalé, Yanquinao es mi origen ancestral, el Malargüe es mi origen territorial. Démonos una pequeña palabra azul. Somos las cuatro fuerzas. La biodiversidad es la vida. Hermanas, hermanos, a levantarse, a despertar, a recordar. El tiempo es ahora.
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0: Así.
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0: 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Depende de vos y de mí.
1: La policía detiene a los trabajadores y no a los que asaltan y a los que roban.
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0: Esto puede cambiar. 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
3: No todas las personas que viven en el barrio son malas.
2: Que también hay cosas muy buenas que suceden en el barrio.
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2: En 1978, el Instituto Provincial de la Vivienda entregó las primeras casas del barrio en La Gloria, en el municipio de Godoy Cruz, y en 1980 construyó allí la escuela de nivel primario número 1622, Padre Pedro Arce. En 1981, la Dirección General de Escuelas del Gobierno de Mendoza nombró a los docentes titulares que asumieron la tarea de educar y cuidar a los niños del barrio La Gloria. Mabel Susana Rojo fue maestra en los inicios de la escuela número 1622, Padre Pedro Arce. Ella nos contó cómo fueron los primeros tiempos.
3: En el 80 era una escuelita que tenía algunas aulas, no todas, y en el año cuando yo entro, tomo titularidad y fuimos 22 docentes que tomamos titularidad en ese colegio, con todo el amor, porque fueron personas que quisieron a los chicos mucho, todas. Todas trabajaron en su momento, dieron el corazón para esa escuela. Había maestras que preparaban los niños el ingreso los días sábados, otras que buscaban ropa para los niños que necesitaban. Bueno, y así fueron pasando los años. Después llegó el comedor, donde teníamos que darle de comer a los chicos, y todas las maestras llorando, porque era como una ilusión que teníamos todas las maestras, que llegara un comedor para que los chicos estuvieran bien alimentados dentro de las posibilidades que teníamos, porque no era fácil en ese momento. Y gracias a Dios fue hermoso.
2: Mabel Rojo nos contó su experiencia de ser maestra de la escuela Padre Arce.
3: Dentro de todo tuvimos un buen comienzo, un buen inicio. En ese momento fue la escuela más grande de Mendoza. Teníamos turno mañana, intermedio y tarde. Yo trabajé en el intermedio y de las 11 hasta las 3 y media de la tarde aproximadamente estábamos en la escuela cumpliendo el horario, porque aunque no estuviéramos con los chicos teníamos que cumplir el horario. Fue muy muy lindo. Yo me dieron un segundo grado, tuve una experiencia muy importante para mi vida. En ese momento, con 27 años, fue algo muy muy lindo, a pesar de que yo tenía un poco de miedo al comienzo. No tenía la experiencia necesaria, posiblemente había hecho 2 años de suplente, nada más. Entonces tenía un poco de temor, pero cuando llegué a esa escuela y vi las caras de esos niños, verdaderamente me entusiasmé de tal forma, conseguía cosas, todas las docentes igual, muy lindo.
2: Le preguntamos a Mabel Rojo cómo eran las familias que enviaban a sus hijos a la escuela Padre Arce.
3: Siempre familias muy buenas, excelentes. Muy trabajadora, ¿viste? Y muy empática. O sea, si yo la llamaba y le decía, mire, ayúdela, es que yo a lo mejor no sé leer ni escribir, pero dígame usted qué puedo hacer. O sea, siempre estuvieron dispuestas a colaborar con el niño. Gracias a Dios tuve un grupo de madres y padres muy amorosos, muchas personas que eran empleadas de servicio doméstico y cumplían con todo, me ayudaban, mandaban a sus hijos impecables. Yo en ese aspecto tuve muy buena experiencia con todas las madres. Gracias a Dios y la Virgen nunca tuve un problema con una madre, un padre, porque siempre viste, buscar la empatía con el padre y acercarse un poco, porque por ahí a lo mejor uno se coloca en una vereda que no corresponde y por ahí no sabe si en algún momento vas a estar en otra vereda muy cerca de los padres. Entonces, lo que tiene que hacer un docente con esas necesidades es acercarse y tener empatía, porque si vos no tenés empatía no podés llegar a un niño ni podés llegar a la familia. Es así.
2: Les pedimos a Mabel Rojo que nos contara alguna anécdota como maestra en la escuela Padre Arce.
3: Hemos tenido anécdotas de accidentes de chico, un niño que bajando del recreo se parte el dedo con la puerta de hierro que salía al patio y le queda como el dedo colgando. Yo, que no era maestra del niño, en ese momento bajábamos todos para el recreo, porque yo estaba en la parte de arriba. Y no sé qué me pasó, sinceramente, pero fue una desesperación que yo salí corriendo a la sala, que en la sala le van a dar la solución a este niño. Y Cuando lo vieron en la sala, inmediatamente al Hospital Central. Allá llegamos al Hospital Central con una compañera. Llegamos al Hospital Central, le operaron el dedo, así que le dieron antibióticos, bueno, y recuperó el dedo.
2: Mabel Rojo nos contó algunos momentos tristes vividos en la Escuela Padre Arce y nos ofreció una reflexión sobre la relación con los estudiantes.
3: Esos momentos por ahí tristes, niños que fallecieron por problemas, por que a lo mejor cruzaban una calle cuando no tenían edad para cruzarla, pero en general yo tuve muy, muy buenas experiencias y extrañé mucho a esos niños, mucho, mucho. Los quise mucho. Entonces cuando uno quiere hay cierto camino que va, un docente va al niño y el niño va a vos. Entonces, y se produce lo que es el aprendizaje. Si no hay ese amor y esa empatía con un niño, no puede haber aprendizaje.
2: Le preguntamos a Mabel Rojo si había tenido la posibilidad de reencontrarse con algún estudiante de la Escuela Padre Arce.
3: Estaba en un cumpleaños de 15 y veo un niño que está colocando música, ya grande, por lo menos tendría 20 años el chico. Le digo a mi esposo, yo ese niño lo conozco, lo he visto en una fila, y para mí es de una fila de la Escuela Padre Arce. No había sido mi alumno. Y cuando me acerco y le pregunto, había sido alumno de una compañera que se llamaba Edith y era de la Escuela Padre Arce. Y en otro momento, cuando yo me dan el traslado a la Escuela Sargento Cabral, viene un padre, chico joven también, como 30 años tendría, y me dice, ¿cómo le va? Bien, bien, bien. Y si usted no se acuerda de mí, dice, yo fui alumno suyo. Y acá le traigo ahora a mi hijo. Así que esas anécdotas, viste, que siempre te encontrás con alguien que te conoció. Así que bueno, excelente momento vivido. Y un grupo de personas que siempre que las recuerdo con tanto cariño.
2: Finalmente le pedimos a Mabel Rojo un mensaje para las maestras y maestros que trabajan en la escuela de los barrios populares.
3: A mí me parece muy importante lo que es el aprendizaje, porque eso, a lo mejor hay niños que no siguen la secundaria. El estudio es esencial, pero aparte tienen que ser docentes que quieran estar en ese tipo de escuela, porque es muy importante ponerse muchas veces en la vereda del otro. Porque uno tiende a juzgar inmediatamente como ser humano, uno tiende a juzgar y no sabe lo que pasa en cada hogar. Y con los padres tienen que apoyar a sus hijos porque sin estudio no van a ningún lado.
2: Hemos escuchado a Mabel Susana Rojo, quien fue maestra en la escuela número 1622 Padre Pedro Arce del barrio La Gloria a principios de la década de 1980. Después de más de 40 años de los inicios de la escuela número 1622 Padre Pedro Arce, sirva este microprograma de homenaje a todas las maestras y a todos los maestros que educaron y cuidaron a las niñas de nuestros barrios.
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0: ¿Qué muchachos? ¿Qué pasó?
1: ¡Qué botica, bárbaro!
2: Para la semana próxima, Pinocho, está pronta.
0: ¿La semana que viene?
2: Sí, sí, impecable. Gran balneario con el parador Las Brujas, con todo.
0: Sensacional.
2: ¿Qué me contás, Rolando?

0: esto puede cambiar. Depende de vos y de mí.
1: Buenos días, niños.
2: Buenos días, señor.
1: Hoy le voy a presentar a Julieta, su nueva compañera que viene de otra escuela.
3: Hola.
4: Ay, mira cómo es. Mira la ropa, mira el color de piel.
5: Mira de qué escuela viene.
4: Ay, sí.
0: Esto puede cambiar. Depende de vos y de mí.
1: Si yo vengo de otra escuela es para aprender. Y si tienen que criticar mi cuerpo, no lo critiquen, no lo critiquen, todos somos diferentes. Y yo no vengo acá para ser perfecta.
6: No me importa tu color de piel, sexo, raza.
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Yo no atrancaba la puerta de mi rancho ni durmiendo. ¿Pa' qué? Si al lado de afuera, por malo que fuese el tiempo, la enrejaba de colmillos el coraje de mi perro. Cimarrón medio atigrao, lo hallé perdido en las sierras, boqueando de agusanao, malo como mangue piedras. Tuve que traerlo enlazao pa' curarle las bicheras, y ahí se quedó aquerenciao, compañero de horas lerdas. Troteando abajo el estribo, ni calculaba las leguas, y en donde aflojaba cincha, se echaba a cuidar mis prendas. Eso sí, muy delicado. Manosearlo, ni le cuento. Se ponía de ojo esteraviao y se le erizaba el pelo, con que tenía bien ganado su apelativo, el malevo. Qué animal capacitado para el trabajo en campo abierto. Había que verlo al mentao trajinando en un rodeo. De ser cristiano, clavao, era doctor ese perro. Yo echar tropilla al corral, le chiflaba entre los dedos, y embretao en el chiflido, me los traiba clean al viento, y era un abrojo prendido a los garrones del trueno. Una vez, bandeando tropa, con mucha agua en el río Negro, caí quebrado de un apretón entre un remolino de cuernos, y me ganó la mollera, la oscuridad y el silencio. Cuando volví a abrir los ojos, cruzaba una nube el cielo. Gemidos y lambetazos llegaban como de lejos. De repente comprendí, medio me senté en el suelo para entregarle las gracias. Hermano, de esta te quedo debiendo, no me haya ni el pan bendito si no me sacas, malevo. Y una inmensa gratitud se me atracó en el garguero. Bueno, la cosa pasó. Yo de entré pa'l casamiento, hice el horno, la cocina, mi rancho estiró un alero, y en su chúcara clinera charqueó el arroyo y el rezo. A los 2 años gateaba mi gurí sobre un pelego, o andaba por el guardapatio prendido a la cruz del perro. Ah, porque él me le sacó las cosquillas al malevo. Lo habrá tomado por cachorro de su cría el pendenciero. Le soportaba imprudencias, se prestaba pa' sus juegos, y ande amenazaba a caerse, se le echaba bajo el cuerpo. La cosa fue tan de golpe que hasta me parece cuento. Fue después de un mediodía, como pa' fines de enero. Yo me había echado en el catre pa' descabezar un sueño. La patrona trajinaba proseando con el borrego, y un redepente aquel grito como de terror: ¡Rosendo! Y ya me pelé pa'l patio, manoteando un caronero. Ella estaba contra el horno, tartamudeando en silencio,
Tenía el gurisito alzao, tembloroso contra el pecho y avanzando agazapao, como una fiera, mi perro. Enseñaba unos colmillos como puñales. Los pelos se le habían puesto de un modo que costaba conocerlo. Y en la brasa de sus ojos se habían quemado los recuerdos. De un salto me le puse enfrente. Le pegué el grito, ¡malevo! Le vi soltar una baba. ¡Está rabioso, Rosendo! No te me acerques, hermano. No te me acerques, hermano. ¡Echa para atrás! ¡Echa para atrás! ¡Fuera, perro! De repente me saltó. La dié pa' un costado el cuerpo y sentí como que la mano le topaba contra el pecho. Y cayó, casi sin ruido, como una jerga en el suelo. Cuando lo miré, los ojos se le habían puesto muy buenos, como dándome las gracias. Se le acortaba el resuello, se arrastró, lamió mis pieses y me brotó un lagrimeo. No tenía pa' elegir. Hermano, estabas enfermo. Fue por el cachorro, ¿sabes? De no lo hubiera hecho. Meneó la cola una vez, dos veces, y quedó muerto. Por eso es que desde entonces no me gusta tener perro, y cuando voy de a caballo me parece que lo siento seguir abajo el estribo, trote y trote por el tiempo.

0: ¡Qué fiestita, ¿no?
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Comenzamos, iniciamos este submarino amarillo del día de hoy. Un submarino que tiene la idea de viajar por lo vivo y lo refrito. Recitales, presentaciones de artistas que se compartieron escenario y que hicieron de algunas canciones algunas nuevas versiones y otras versiones inolvidables. Vamos a iniciar con una canción de Divididos. En realidad es la letra de Atahualpa Yupanqui. En Gol de Mujer, Divididos se atreve a hacer una baguala con bajo y batería y la voz de Ricardo Mollo, que es Vientito de Tucumán. Y en este inicio vamos a comenzar con esa canción. Antes de iniciar con Divididos, te decimos que estamos acompañando a Esteban Garay en la operación técnica y quien te habla, Pablo Ochoa, en la radio comunitaria Cuyún, en la 89.3. Esto se llama Submarino Amarillo, dos horitas de música compartiendo cancioncitas, como si estuviéramos en nuestra casa tomando mate diciéndote, mirá lo que encontré, ¿la escuchamos? Algo así es el espíritu del programa. Aparece Vientito de Tucumán, Divididos y Nadia Larcher, que se suba al escenario antes que Ricardo Mollo lo haga y comienza a entonar las estrofas de Atahualpa Yupanqui.

hermoso cuando esto pasa en vivo. Cuando se vinculan desde esa energía que sale de la voz, del cuerpo, y de algo que no sabemos explicar, que está ahí. Ahora llega, después de Divididos y Nadia Larcher, que hacían Vientito de Tucumán, Eruca Sativa junto a León Gieco van a hacer una canción de León, Cinco Siglos Igual. La disfrutamos en este Submarino Amarillo.

Otra tremenda versión. Aquí escuchábamos a Eruca Sativa y León Gieco haciendo Cinco Siglos Igual en el Teatro Coliseo, así en la Ciudad Autónoma de Buenos Aires. En Córdoba, en Cosquín, el 2020, Fito Páez y Fabiana Cantilo se suben al escenario para hacer solamente contenido folclórico y hacen una canción que apareció muy escondida en el disco Giros del año 85, que es DLG, que tiene un sonido de baguala, que tiene ahí un clima. La toca en vivo Fito Páez casi como a las 4 de la mañana junto a Fabiana Cantilo, y vamos a disfrutar ese momento aquí en La Cuyum.

0: Fito Páez, Fabiana Cantilo en Cosquín. Y no el Cosquín Rock, sino que el tradicional evento folclórico. Ese que no dejaba entrar a nadie que no pertenezca al gueto folclórico. Así que esto suceda actualmente es resultado de lucha de muchos folcloristas que tenían un fuerte vínculo con músicos del rock argentino y que lucharon para que esto suceda. Ahora llega, en el mismo festival de Cosquín, pero el 2023, Rally Barrio Nuevo, quien generó un lío allí en Cosquín cuando hizo subir a Ramona Bustamante diciendo basta de desalojar a los trabajadores, a los dueños de la tierra, porque la tierra es de quien la trabaja. Bueno, Rally Barrio Nuevo invitó a Soledad Pastorutti y van a hacer esta hermosa samba que la compartimos aquí, samba y acuarela. Rally Barrio Nuevo y Soledad Pastorutti.
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Las noches de Santiago, las recuerdo, hablando ahí con les campesines, tocando zambas, y apareció en un ratito esta canción, porque yo la recordaba de Merlo, de Buenos Aires, en una toma de una universidad por parte de los alumnos, tocaron en medio del frío esta hermosa zamba. Ahora vamos a escuchar a Mercedes Sosa y Soledad Pastorutti, que se queda con una zamba que casi siempre la suelo escuchar muy cotidianamente y que la vamos a disfrutar.

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1: Recuerdo que en los 90 se había generado un debate al estilo Menotti Bilardo, que era Mercedes Sosa versus Soledad Pastorutti, ¿no? Como que se disputaban ahí un lugar. Lo cierto que las artistas nunca entraron en eso que se intentaba hacer desde el periodismo, ensuciar la cancha, y bueno, generaron estos encuentros amorosos con la música y esta bella versión de una canción que mi compañera debe estar cansada de que le cante la canción, que escuche diferentes versiones, que es Samba para olvidar, una hermosa samba. Ahora llega Teresa Parodi junto a un vecino de Moreno, un morenense en Paso del Rey, estamos hablando de Víctor Heredia, que van a hacer juntes Sube, Sube, Sube, y no hablan de la tarjeta que nos ayuda a pagar el transporte público, que se nos va mucha plata, sino que esta hermosa canción de Víctor Heredia, con una performance muy distinta a la que conocemos, Sube, Sube, Teresa Parodi, Víctor Heredia.

Se la regalamos a Mariela, que debe estar cantando en su casa. Sube, sube, sube. Y también va a cantar esta, y se la regalamos a Juan Pablo. No sabemos de dónde estará escuchando la radio, pero nuestro compañero está por todos lados. Pero lo acompañamos en las tardes de la Cuyún en este submarino. Soy pan, soy paz, soy más. Canción de Piero. Ana Prada, esta hermosa cantante uruguaya, invita a Piero y juntes hacen Soy pan, soy paz, soy más.

0: Estas cosas pasan en vivo. Y claro, la Ana le pidió a Piero, vamos a dar una vuelta más a la estrofa de esta hermosa canción. Hablar mirándose a los ojos, y vos desde Bermejo sabés que hablamos mucho. Hermosa canción de Ana Prada y Piero. Y ahora llega otra canción que conocimos por la Tabaré Cardoso, pero aquí vamos a escuchar a Agarrate Catalina junto a León Gieco, y nos van a decir lo que el tiempo me enseñó.
1: Piero, gracias.

0: Hermosa canción, lo que el tiempo me enseñó. Me hace acordar tanto a Moreno y a mis amigues, extraño tanto. Lo que el tiempo me enseñó, agarrate Catalina y León Gieco haciendo esta hermosa versión en vivo. Y llega un momento emblemático, año 97, imagínate que el Cosquín, este festival del folclore, no permitía entrar a otros artistas que no pertenezcan al gueto. Y a Mercedes Sosa se le ocurrió decirle a Charly García que vaya a Córdoba y que suba al escenario con ella. Y en el momento previo hubo un revuelo, porque la gente empezó a decir: de ninguna manera García va a subir al escenario. Pero Mercedes dijo sí, porque es mi amigo, y vamos a escuchar este momento que es la alta fidelidad. Charly García, Mercedes Sosa.
1: Mi sobrinito han estado conmigo allá en Nueva York y también Peteco. Y ahora yo voy a cantar una canción que para mí tiene muchas razones, de Spinetta y de García. Rezo por vos se llama. Por primera vez la voy a cantar.

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0: Sí, Esteban, se cruzaban. Mercedes cantaba arriba de la intro, el estribo se mezclaba con la bata. Pero ese es el espíritu de cuando estás tocando en vivo y están pasando cosas, porque ahí estaba pasando que en el medio de la canción habrán escuchado que la gente aplaudió porque subía Charly García a tocar el piano. Y ahí lo está presentando La Negra. Ahora nos vamos a un momento también histórico de la música popular, ya que las tres personitas vivas de Serú Girán se suben al escenario en el Teatro Colón: David Lebón, Pedro Aznar y Charly García. Y juntes, ya un poquito más grandecites que lo que fueron jóvenes en los 70 cuando armaron Serú Girán, van a hacer una hermosa canción de David Lebón, A Cada Hombre, Cada Mujer. Pedro Aznar, Charly García, Lebón en el Colón.
1: ¿No querés hacer un grupo, David? Ah.

hermoso que esto pase, porque cuando volvieron en el 92 hicieron ese disco llamado Serú Girán en 1992 con esta canción que iniciaba el disco, las cosas no estaban bien y García estaba en su etapa Say No More, así que imagínate que era muy difícil para David Lebón y Pedro Aznar y Oscar Moro ensayar. Incluso cuando pensaron que se iba, el loco volvió porque no lo dejaron subir al avión y no pudieron ensayar. La cosa estaba mal, pero aquí el tiempo les enseñó que están con ese espíritu de grupo y subieron al Colón, hicieron esta hermosa versión. Ahora llega Luis Alberto Spinetta, Gustavo Cerati. Gustavo había hecho esta canción en Amor Amarillo, Spinetta la escribió para el disco Artó. Vamos a escuchar Bajan en vivo en la cancha de Vélez. Disfrutar.

0: ganas de agarrar la guitarra y tocar esta canción, Esteban, rockearla un rato, como lo están haciendo Spinetta y Cerati con esta hermosa versión de Baja, una mixtura entre lo que hizo Cerati en Amor Amarillo con su versión y la versión original de Spinetta. Ahora llega Woz, se la regalamos a Yara, que debe estar en Bermejo llegando y quizás escuchando la radio, quizás le llega el mensaje, preparándose para ver a este músico que va a estar visitando la provincia, junto a Ricardo Mollo, el hombre que se dormía en los recitales de Sui Generis, el hombre que le prestó una guitarra deforme a Luis Alberto Spinetta, y Spinetta estaba chocho con eso. Se sube al escenario en la cancha de Argentinos Juniors y hacen Culpa.
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disfrutando de vos. Pensar que a vos me lo hizo escuchar Maite, mi hija. Cuando le pedí una canción antirrepresiva, me dijo, escuchá Canguro. Y conocí a este gigante artista que va a llegar aquí a la provincia y muchos están esperando como Yara. Disfrutamos de este momento. Seguramente escucharán la palabra y la voz de Maite la próxima semana. Haremos un programa especial con Maite Ochoa, compartiendo alguna musiquita ahí para ir también modernizándonos un poco con la música. Pero ahora llega una canción que todos conocen por una película que nos generó algunos conflictos psíquicos a la generación del 70, Rocky Balboa, donde nos hizo creer que todo podíamos. Pero a veces no podemos, y está bien decir que no podemos. Llega Dancing Moon con la apertura de Rocky Balboa.

Un día vamos a hacer un programa de música de películas, Esteban. Me contagié. Tremenda. Película y series, es verdad. Alf tiene que estar. Ahí escuchábamos a Dancing Moore con la Rocky Balboa. La obertura de Rocky. Tremendo. Espero que esté disfrutando, Juan Pablo. Y aquí le vamos a regalar a Mariela, a Nati, a la Loli, a los fabulosos Cadillacs, en la cancha de River Plate, 2008, emblemático 2008, junto a Mimi Maura, hacen Vasos Vacíos.

Nos llega un mensaje de Juan Pablo que le gusta el sonido de esta canción porque es en cancha de River. El estadio de River Plate en el Río de la Plata. Bueno, buenísimo que nos estés escuchando. Juancito, un fuerte abrazo, te queremos. Y ahora va a llegar Los Pericos. Invitan a Ciro, el cantante de Los Persas, quien fuera líder de Los Piojos, y van a ser Casi Nunca Lo Ves.

Impresionante. Eso es lo que tiene las presentaciones en vivo y cuando se invitan artistas, ¿no? Aparece ese sello de Ciro con la armónica junto a los pericos haciendo Casi Nunca Lo Ves y la gente cantando el estribo. Ahora una canción que van a cantar, y me imagino que Mariela, que nos manda fuertes abrazos, un excelente submarino, como siempre nos dice, y que adhiere al submarino de música de películas, ya lo vamos a comenzar a producir. Mariela, vas a disfrutar de esta canción. La Delio Valdés invita a Karina la Princesita y hacen, cantala, cantala ahí en tu casa, Inocente.

0: La Mariela está bailando y cantando. Y usted está contando los minutos. Porque yo sé que cuando llega este horario, empieza a mentalizar los minutos y segundos de las canciones para que lleguemos al fin del puerto, ¿no? Está haciendo eso. Sí, le veo, Garay, que usted está haciendo ese trabajo de producción mientras está operando este submarino, mientras estamos acompañando aquí en la radio comunitaria Cuyún. Ahora le vamos a regalar esta canción a Jorge, nuestro amigo de la casa, y a Nati, que le gusta Damas Gratis. Se sube Manuel Noir, cantante de ¿Qué personajes? Y juntes hacen Costumbres. Otra canción, Mariela, para que cantes y bailes.
1: Emanuel Noir, para cantar este tema, y dice así.

Usted, Esteban Garay, ¿va a poder soportar la gira si arrancamos en este instante? Porque le vamos hasta el fin de semana, ¿La banca? No. Pero no se me baje por ahora. Hagamos la previa. Estamos aquí escuchando a Nicky Nicole y la Conga. Se viene otro submarino de cuarteto. Estamos produciendo todo en vivo. Va a pasar estas cosas. Vivir en el presente, pero adelantarnos unos pasitos también. Va a llegar Bronco con una canción que vamos a cantar todos. Nunca voy a olvidarte. Sube Cristian Castro. Sí, el señor que ya se sorprendió y dijo, ¿quién es ese señor? Cristian Castro se sube con Bronco y hacen Nunca voy a olvidarte.

0: ¿Sabes, Esteban, que me imaginé a Jorge pidiendo esta canción? Mandándonos mensajes diciendo que el tiempo que duró nuestro amor. Porque viste que él agarra frases de la canción. Y claro, Nunca Voy a Olvidarte se llama esta canción. Pero me lo hizo recordar, porque son esos coritos tarareables que Jorge siempre atrapa. Hay una palabra y te invita a escuchar alguna canción. Te queremos, Jorge. Y como te queremos, vamos a bailar una cumbia.
1: La cumbia villera.
0: Mi compa siempre se pone ahí a bailar con los deditos y le vamos a regalar la marca de la gorra con la de Delio Valdés. Mala fama, la disfrutamos.

Me lo imagino a Pereira cantando esta canción, a Misael. Le regalamos también esta canción, la marca de la gorra. Jorge está volviendo, nos dice, pegando la vuelta, pero para hacer la siesta. No se sube a la gira, Esteban. Todavía seguimos haciendo dúo. Está muy buena, le gusta el variado de la música. Gracias, Jorge. Gracias, Jorge. Y ahora llega, para que no te duermas tanto todavía, tomate un cafecito porque llega El Cafetero, un clásico de la música colombiana, conocida por estas tierras por la versión de los Bobancó, pero aquí la Delio Valdés invita a los Palmeras en el Luna Park y hacen esta versión.

0: Lo lindo de hacer el submarino de la Cuyún es que compartimos un ratito de música y también llevamos adelante la tarea de darle corporalidad a esta radio comunitaria y que la sintonices a la 89.3 en cualquier momento del día, porque es el esfuerzo de muchos que llevamos adelante la comunicación comunitaria, la idea de que sea con vos justamente la comunicación. Ahora seguimos bailando con un clásico de Gilda, pero los Caligaris. Yo llamaba a Misael Pereira y aparece. No es mi despedida, la de Leo Valdés junto a los Caligaris hacen este clásico de Gilda.
1: Con buena onda, vamos a pedir un fuerte aplauso para los amigos y amigas de la de Leo Valdés. Vamos a ver, a bailar cumbia, arriba la mano de todos, arriba, arriba, arriba, arriba. Esta es una canción nueva y van a salir y registrado, ahí va.

Me imagino a la familia Cuyum bailando. El esfuerzo que hacemos todos los días para seguir sosteniendo esta comunicación comunitaria. ¿Cómo nos podés ayudar? Primero escuchándonos. Segundo acercándote. Compartir mates, alguna comidita en estos tiempos de crisis. Y lo más fundamental, para seguir sosteniéndonos en el aire, si tenés alguna posibilidad de poner una pequeña publicidad de algún emprendimiento o de algo que creas importante difundir, contá con la radio y va a ser muy necesario ese ingreso económico para seguir sosteniendo en esta época de tarifazos esta radio comunitaria que hacemos todos, y que eso es el esfuerzo que hacemos todos los días quienes le ponemos el cuerpo, desde pensar cómo sostenemos en lo económico, cómo sostenemos la operación técnica, la producción periodística, quienes están en los micrófonos. Es un esfuerzo de muchos y es importante a veces decirlo para que vos estás sintonizando esta radio, la 89.3. Ahora llega la conga para bailar con Nahuel Penisi, Universo Paralelo.

0: Me acuerdo en el Manzano junto a la Loli bailando esta canción, porque todo el mundo escuchaba la conga y a Nahuel Penici con este universo paralelo. Llega ¿Qué personajes? Junto a Onda Sabanera en vivo hacen Pobre Corazón. Ya estamos entrando a la recta final, pero seguimos disfrutando de este viajecito de la Cuyún, de este submarino. ¿Qué personajes? Onda Sabanera, Pobre Corazón.
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Qué viaje hicimos, Esteban, ¿eh? Empezamos con zambas, con bagualas, canciones más a capela, después nos fuimos al rock y estamos terminando en caravana. Sí, usted está de caravana también, Esteban Garay. Le debo decir que de aquí no paramos. Nos vamos para la cuarta, la quinta.

La sexta y siempre para arriba, que pasen los días. Llega una canción que me gusta mucho, que canté mucho en muchas ocasiones. Llegan Los Ángeles Azules en vivo junto a Belinda y nos invitan a cantar y a bailar Amor a Primera Vista.

No importa ser la primera o la última en la lista, Bermejo. Sé que estoy ahí. Ahí estamos despidiéndonos. Les mandamos un fuerte abrazo a toda la familia de Cuyún. Y esto que te mencionábamos, somos un conjunto de personas que no solamente hacemos un marino amarillo, sino que le ponemos esfuerzo para sostener la mañana con Parar la Olla y con Rompecabezas, los sábados con todos los programas a la mañana y con La Pachera a la tarde. El esfuerzo enorme que hacemos para seguir sosteniendo también es con vos, que estás del otro lado. Si no nos estuvieras escuchando o acercándonos información o pidiendo muchas veces el micrófono para hablar, que es el espíritu que tiene esta radio, no habría razón de sostenernos en el tiempo. Gracias por estar acompañando al 89.3. Sigan sintonizando esta radio comunitaria Cuyún. Ahora nos vamos junto a Soledad Pastoruti y su hermana Nati, junto a Karina. Sí, Esteban, ya nos vamos. Bueno, vamos a seguir caravaneando. Esto fue Submarino Amarillo. ¿Cómo te voy a olvidar? Cierre del programa. Seguí sintonizando la Cuyum.

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12: Hola, hola, ¿cómo están? Bienvenidas, bienvenidos a Expreso Farco, el programa semanal del Foro Argentino de Radios Comunitarias. Esta producción que está a punto de cumplir 19 años de historia. Hoy es el programa 854. Nunca lo decimos, pero aprovechamos para tomar dimensión de lo que es todo este recorrido de esta producción semanal que compartimos semana a semana las radios comunitarias hace casi 19 años. Y en el programa de hoy conocemos lo que tuvieron que hacer comunidades indígenas del noreste del país para lograr respuestas a sus reclamos. Contamos cómo avanza un nuevo megaproyecto minero cerca de la cordillera a pesar del riesgo ambiental y del rechazo social. Recordamos unas históricas jornadas de lucha indígena ocurridas hace apenas 3 años y que fueron respondidas en su momento con una terrible represión que esas comunidades nunca van a olvidar. Y también hablamos del mundial y lo turbio que hay más allá de la pelotita, los jugadores y la pasión popular. Compartimos el Expreso Farco de hoy.
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12: Más que nunca el negocio antes que el deporte, más que nunca las corporaciones antes que la pasión por el juego y más que nunca la prepotencia de una potencia mundial imponiendo sus políticas discriminatorias. ¿Se imaginan lo que hubiera dicho el Diego si viviera? Guillermo Romero, desde la radio comunitaria La Lechuza de Pocito San Juan, para abrir el Expreso Farco de hoy.
15: El mundial es esa feria de colectividades donde por medio del fútbol los pueblos se encuentran. Pero más allá de la visión romántica que podemos tener de este noble deporte, el mundial, o mejor dicho, su organización, es un instrumento de poder económico, político y cultural. Estados Unidos supo esto un poco más tarde que el resto del mundo. Este país, culturalmente tan alejado del soccer, como le llaman ellos, fue incorporándose con el tiempo como un emergente en el mundo futbolero. El fichaje de Pelé al New York Cosmos en 1975, así como el de Messi al Inter de Miami en el 2023, o la organización del Mundial en 1994 y el actual del 2026, son claros ejemplos de este proceso, que se manifiesta hoy cuando percibimos que el control de nuestro amado Mundial está en manos del Imperio.
16: En una rueda de prensa, un periodista increpó al presidente de la FIFA, Gianni Infantino, por las controversias que han marcado la organización del Mundial. Infantino defendió la gestión del organismo y respondió con un mensaje que no pasó desapercibido.
17: Chill, relax, we work on everything, we try to solve everything.
15: En principio, y específicamente en lo que tiene que ver con el juego, se han introducido reglas y cambios extraños que lo acercan más a la NBA o al Super Bowl de ese país. Estas nuevas reglas se combinan con la ampliación a 48 participantes, que resulta un total de 104 partidos. Esto se traduce no solo en mayor cantidad de entradas, sino también un incremento en hotelería y consumo. Además, aumenta el dinero que se mueve por los derechos de televisación.
18: Claudia Sheinbaum será la primera de todos los presidentes de México que decide no asistir a la ceremonia y partido inaugural de un mundial celebrado en nuestro propio país.
19: Estaban muy enojados porque decían, ¿y por qué no fue al estadio? ¿Saben cuánto costaba un boleto en el Estadio Azteca? 120 mil pesos. ¿Quién puede pagar eso? Entonces, desde que me fueron a invitar, me dijeron, ¿tienes el boleto 001? Dije, no, pues se lo voy a dar a una joven que le guste el fútbol y que no pueda pagar su boleto.
15: La periodista sanjuanina Melissa Tratt cubrió los torneos de Rusia 2008 y Qatar 2022. Explicó en sus redes sociales por qué esta vez no estuvo presente. En principio, los precios de las entradas.
20: Este es uno de los mundiales más caros de la historia para los espectadores. Claramente, la FIFA ha subido las tarifas muchísimo en relación a los mundiales pasados, haciendo que algo que ya era un privilegio, obviamente, se convierta básicamente en un espectáculo para las élites. La cuestión del fútbol era una excusa para encontrarte con gente de otras culturas y también entender.
15: Por otra parte, el anfitrión del actual mundial ha intensificado en los últimos años el accionar del Cuerpo Policial de Inmigración y Control Aduanera, el ICE, por sus siglas en inglés. El ICE es conocido por investigar, perseguir, arrestar y deportar a inmigrantes en Estados Unidos, incurriendo en severas violaciones de derechos humanos.
20: Me hace como un poco de ruido estar ahí en esas circunstancias. Y sí, ya sé, hay un montón de países que han sido anfitriones de mundiales que estaban violando derechos humanos. Estados Unidos no es el primero ni el único, pero es una de las grandes potencias de nuestro tiempo que está cometiendo crímenes incluso en nuestra región. Y además de que está haciendo lo que quiere con la organización de este mundial, convirtiéndolo en una especie de Super Bowl, cambiando alguna serie de reglas, también hay que decir que hay otra cuestión. Y es que existe la posibilidad de que ICE, de que el Servicio de Inmigración y Control de Aduanas de Estados Unidos esté presente en distintos eventos de la Copa del Mundo. Ese mismo que hostiga a las comunidades latinas y que incluso ha matado a algunos de sus propios ciudadanos que intentaban defender a estos grupos. Organizaciones como Amnistía Internacional o Human Rights Watch ya están advirtiendo que el Mundial se puede convertir en un entorno un poco hostil para las y los migrantes.
15: Además, las selecciones de Irak, Sudáfrica e Irán han enfrentado serios problemas para poder ingresar a Estados Unidos. Los sudafricanos tuvieron demoras en la entrega de visa, los iraquíes fueron interrogados durante 10 horas en el aeropuerto de Chicago antes de permitirles la entrada. Lo mismo pasó con los iraníes, que además debieron radicarse en México debido a que el gobierno de Estados Unidos les prohibió pasar la noche en ese país.
20: Me parece un poco fuerte ir a un mundial en un país que literalmente hace un par de semanas asesinó a unas 160 nenas en una escuela en Irán. Hay que decir que es rarísimo que uno de los países anfitriones del mundial esté en guerra con uno de los países que ha clasificado y que además se jacte de poder dictaminar reglas que atañen a los jugadores de ese país, sus familias, los hinchas. Estamos en medio de un cese al fuego medio endeble, pero hasta hace nada uno pensaba que iba a ir un mundial mientras Estados Unidos seguía bombardeando Irán o financiando el genocidio en Gaza. Aunque bueno, no soltarle la mano a Israel mientras sigue violando el cese al fuego y asesinando gente en el Líbano es un poco también parte de eso. Es como un poco fuerte que estemos aceptando estas reglas de juego. Obvio que estaré hinchando por mi país, por la celeste y blanca, para defender este título de campeones.
17: Chill, relax. We work on everything. We try to solve everything.
15: Relájense, disfruten y confíen en la FIFA, dijo Infantino. Quizás estamos un poco relajados y claro que estamos disfrutando de Messi y la escaloneta, pero Maradona nos enseñó que a la FIFA no le importa el fútbol, solo los negocios. Reportó por el Expreso Farco, Guillermo Romero, desde Radio Comunitaria La Lechuza, en la provincia de San Juan.
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12: Tuvieron que acampar más de 2 semanas para que les den respuestas y lograron un acuerdo. Lo que hay que hacer para que las autoridades cumplan su obligación con los pueblos originarios. La producción de nuestra compañera Sonia Ábrego, desde Radio Nuestra Voz de Resistencia.
21: Desde el corazón del impenetrable chaqueño, una vez más las comunidades originarias tuvieron que salir a reclamar por derechos básicos para poder vivir. No piden privilegios, reclaman alimentos, atención médica, agua y respuestas frente a una realidad que, lejos de mejorar, se vuelve cada vez más difícil. Tras 16 días de acampe, representantes de las comunidades lograron firmar un acta de compromiso con el gobierno provincial. El acuerdo contempla la reactivación de merenderos, operativos sanitarios móviles, regularización de territorios y apoyo a la producción local. Sin embargo, para muchos, la verdadera discusión comienza ahora, que las promesas se transformen en hechos concretos. El diputado provincial Rodolfo Schwartz describió la situación como una de las expresiones más duras de la pobreza estructural que atraviesa el Chaco. Comunidades que enfrentan enfermedades, dificultades para acceder a la alimentación y una creciente vulnerabilidad social.
22: La grave situación que se padece en la zona, que es una pobreza estructural. Aclaro esto porque cuando uno dice en la cámara esto, los otros dicen, bueno, y ustedes piensan que antes no era y ahora es, y algunos dicen, recién ahora descubren. Hace varias décadas que estamos junto a los pueblos originarios en la lucha por cambiar sus condiciones de vida y de trabajo, y es estructural, pero estamos en un tobogán de una pobreza estructural, porque se han sacado cosas muy importantes como los merenderos. Hay un déficit casi de la totalidad de los comedores escolares, que o no funcionan o funcionan deficientemente. Se han sacado becas de 24.000 pesos, becas provinciales. Problema de la conectividad, pidieron que se reinscriban todas las pensiones, y eso es imposible hacerlo en el impenetrable. No hay obras públicas y no hay apoyo a la producción, por lo tanto ese tobogán se ha profundizado en su inclinación y se ha agudizado toda la situación. Si a eso le sumamos que no tiene atención de salud primaria, no hay medicamentos y no hay móviles que puedan, ambulancias que puedan recorrer las zonas rurales, el tema es gravísimo.
21: Detrás de los números y los acuerdos hay historias humanas. familias que esperan una respuesta, niños que dependen de un plato de comida y adultos mayores que conviven con enfermedades evitables. Realidades que muchas veces permanecen lejos de las portadas y de la agenda pública. Durante la concentración también tomó la palabra Mario Gómez, referente de la Confederación Nacional Campesina de Misión Nueva Pompeya, quien destacó la organización y la perseverancia de las comunidades para sostener el reclamo durante más de 2 semanas y advirtió que la lucha continuará hasta que los compromisos asumidos se cumplan en cada paraje del impenetrable.
1: Estamos reclamando el tema de toda justicia y todo alimento, toda salud, educación, seguridad. Estamos acá todos juntos, todos compañeros. Estado impenetrable, estamos acá para mostrar a todos las redes sociales que compartan a nuestra lucha. No bajemos brazos, compañeros, sigamos. No hay atención médica, no hay ambulancias, no hay medicamentos, muchos que sufren. Estamos de pie, no callamos, si callamos morimos todos.
21: El fin de la CAMPE representa un paso importante, pero no el final del camino. Las comunidades aseguran que continuarán vigilando el cumplimiento de cada punto acordado, porque conocen mejor que nadie que los derechos escritos en un papel solo cobran valor cuando llegan efectivamente a cada familia. La historia del impenetrable vuelve a plantear una pregunta incómoda para toda la sociedad. ¿Por qué quienes más necesitan ayuda siguen teniendo que luchar para acceder a lo indispensable? Una lucha que lamentablemente parece no terminar nunca. Informó para El Expreso Farco Sonia Ábrego, Radio Nuestra Voz 88.7, Construyendo Comunicación, Resistencia, Chaco.
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12: Mendoza, hay un megaproyecto minero que avanza en la legislatura a pesar del rechazo social, la falta de información y el riesgo sobre la valiosa agua de la provincia. Juan Burba y la nota desde Radio Tierra Campesina.

0: Entre gallos y medianoche, y con la complicidad de la escribanía del gobernador Cornejo, que algunos y algunas todavía le llaman legislatura, avanza la minería en Mendoza. Lejos de las luces y las lupas que, debido a las protestas que diversos sectores valientemente pudieron mostrar el atropello ambiental en Uspallata, la legislatura de Mendoza dio media sanción al proyecto minero Don Luis, una iniciativa de exploración de litio en el sur provincial que generó un fuerte rechazo por afectar la cuenca del río Atuel, que abarca los enormes departamentos de Malargüe, San Rafael y General Alvear. Desde diversas asambleas y organizaciones socioambientales sostienen que el tratamiento legislativo fue apresurado y que existen serias observaciones técnicas y legales que no fueron debidamente consideradas durante el debate. Según denuncian, el proyecto pasó de abarcar unas 10.000 hectáreas a extenderse sobre más de 230.000, una superficie que consideran de enorme impacto territorial. Así nos lo cuenta Andrea Fantinel, integrante del grupo Mujeres Autoconvocadas de General Alvear y de Cultura 7722.
1: Un proyecto que comenzó con 10.000 hectáreas y pasó a ser un proyecto de 224.000 hectáreas. Para que se hagan idea, sería de menor a mayor el octavo departamento de nuestra provincia. Ayer yo le expresé a los diputados, que el sur ahora tiene cuatro departamentos: Malargüe, Don Luis, San Rafael y General Alvear. Al estar atravesado por el río Atuel, forma parte de la cuenca Atuel Diamante, que es la cuenca del oasis sur de la provincia.
0: Las organizaciones aseguran que vienen analizando cientos de documentos vinculados al proyecto y advierten que todavía existen numerosos interrogantes sobre sus alcances y posibles consecuencias ambientales. Entre los principales cuestionamientos aparece el cumplimiento de los procedimientos previstos en la legislación minera y ambiental. Desde estos espacios afirman que existen etapas previas que no habrían sido completadas y que la información presentada no permite determinar con precisión aspectos fundamentales de la exploración proyectada.
1: La primera irregularidad es que, según el artículo 3 de la ley 7722 y según el artículo 8 de la ley nacional de minería, las etapas de minería son prospección, exploración y explotación, y ayer en la DIA se ha aprobado la exploración del proyecto y la prospección no está realizada, y no pueden, por ejemplo, explicar en los informes de impacto ambiental qué cantidad de pozos se van a hacer, y un montón de cosas no se pueden explicar porque la prospección está hecha. Totalmente ilegal que los senadores hayan aprobado un proyecto de exploración sin tener datos de la prospección. Otra irregularidad es que, según la ley 7722, en el artículo 5, en cada etapa, los departamentos de la cuenca tienen que presentar informes sectoriales. Se presentó el informe sectorial de San Rafael y Malargüe, que serían los departamentos de la zona, pero no se presentó el informe sectorial de General Alvear. Nosotros eso lo reclamamos en la banca del ciudadano, quisimos ser atendidos por el intendente y no nos atendió.
0: El eje central de las críticas vuelve a ser el agua, un recurso especialmente sensible en Mendoza. Las asambleas sostienen que los informes no explican con claridad cuántas perforaciones se realizarán ni cuál será su profundidad exacta, pese a que se prevén pozos de gran magnitud para las tareas exploratorias.
1: Y dicen que no hay consumo de agua, pero van a hacer pozos de 600 metros y no se sabe en qué distancia, en una cantidad de terreno de 234.000 hectáreas. O sea que las napas subterráneas de la cuenca del río que bañan nuestra tierra van a ser afectadas, sí o sí. El mismo informe de irrigación dice que no está aclarado el tema de la cantidad de pozos y la profundidad.
0: Otro de los puntos señalados por las organizaciones es la ausencia de información sobre actividades productivas, científicas y comunitarias que se desarrollan en la zona alcanzada por el proyecto. También remarcan que existen observaciones vinculadas a comunidades originarias y a instalaciones científicas presentes en el área.
1: debe haber ganadería y deben haber puestos. Realmente en los informes no está, la transhumancia no está delimitada, claro. No, no, o sea, delimitada y no, no se habla de puestos, de nada de población. Hay dos poblaciones de pueblos originarios, eso está en el informe de Malargüe. Y también en toda la zona prácticamente están los detectores de superficie del laboratorio Pierre Auger. Tampoco hay informe de este laboratorio, estamos hablando de un proyecto internacional con intervención de 17 países. Esos detectores están colocados cada un kilómetro y medio. Si uno ve el mapa de los detectores, más del 70% están dentro de la zona y de eso tampoco se ha hablado.
0: Durante el tratamiento legislativo, los colectivos ambientales mantuvieron reuniones con distintos legisladores, aunque consideran que la aprobación ya está definida de antemano porque existe la mayoría oficialista en la legislatura.
1: La gente, la mayoría de los ciudadanos ha votado a este gobierno, tienen mayoría en la Cámara, aprueban los proyectos como quieren, porque la verdad que es una vergüenza. Y por ahí es cierto que todos dicen, bueno, es lo que se votó. Sí, está bien, es lo que se votó, pero si muchos de los ciudadanos encuentran que los dirigentes no están haciendo las cosas como corresponden, tenemos que demostrarlo. Yo me vine contenta a pesar de todo porque creo que se hizo un buen trabajo. Nosotros trabajamos en grupo, somos muchos y hemos hecho todo un trabajo de investigación. Me vine, la verdad, que para que el director de minería se tenga que tomar el trabajo de contestarnos, y la verdad que creo que nos contestó con un informe hecho con inteligencia artificial. Vamos a seguir trabajando, vamos a explicar a la comunidad como le explicamos a los concejales de nuestro departamento lo que está sucediendo.
0: Además de las objeciones ambientales, las organizaciones cuestionan el discurso que presenta a la minería como sinónimo de desarrollo económico. Plantean que existen experiencias en otras provincias mineras que no lograron resolver problemas estructurales como la pobreza o el desempleo, y sostienen que Mendoza cuenta con otras actividades productivas estratégicas para su economía. Mientras el proyecto minero Don Luis en el sur provincial continúa su recorrido legislativo, las organizaciones anunciaron que seguirán elaborando informes técnicos y presentando nuevas observaciones, además de tener la intención de judicializar la ley de ser aprobada. La principal consigna que volvió a escucharse durante el debate fue una de las históricas banderas de las luchas socioambientales mendocinas: la defensa del agua frente al avance

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1: Viven en sus cerros, habitan en sus pueblos y ciudades, sus rostros se ven en sus calles, son gran parte del pueblo jujeño, pero la reforma constitucional de 2023 les quitó derechos fundamentales. Los pueblos indígenas de Jujuy sostuvieron una lucha histórica y la respuesta fue la represión y los oídos sordos. Lo recordamos 3 años después en la producción de nuestro compañero René Caiconte desde FM La Voz del Cerro.
2: El saludo desde la provincia de Jujuy para la audiencia del Expreso Farco. El tema de hoy tiene que ver con el levantamiento del pueblo jujeño de trabajadores, organizaciones sociales, contra la reforma constitucional, hecho ocurrido el 17 de junio del 2023 durante el entonces gobernador Gerardo Morales. La madrugada de ese día, legisladores de la provincia habían sesionado aprobando esta nueva reforma. La gente que se congregó en la mañana, al enterarse de esto, se levantó y repudió esta aprobación por parte de los legisladores. Así comenzaron los disturbios en la capital jujeña.
3: Realmente acá se ha desmadrado todo el operativo de seguridad que tenía la policía, porque ha sido prácticamente el primer vallado de los policías tirado abajo. Los manifestantes ya están llegando a la puerta prácticamente de la legislatura. La situación es bastante difícil. Hay policías motorizados, están tirando balas de goma, están tirando gases lacrimógenos. Hay mucha gente que está, bueno, esperando a ver que si se dispersa un poco el humo, porque se han quemado algunos autos. Se han quemado algunas partes de la legislatura también, al costado que era el 19 de abril.

0: Estamos en un lugar oscuro, avanzó infantería. Seguramente va a haber heridos porque están los palos, la infantería, mucho palo para la gente. Urgente, Purmamarca, provincia de Jujuy, avanza con todo, salvajemente la infantería.
1: Tan brutal fue la represión que muchos pedían a la Pachamama que no pasara a mayores y que las consecuencias no fueran más graves.
0: Le pedimos a la Santa Tierra, al universo, que no se lleve a ninguna hermana, a ningún hermano. Esto fue muy, pero muy violento. Esto va a ser una masacre. Los hermanos siguen resistiendo. Esto va a ser una verdadera masacre. La provincia de Jujuy, en Purmamarca, la gente está resistiendo demasiado.
1: Gente que pedía por, en este caso, una madre, por su hijo que había desaparecido, que no sabía dónde estaba y que acusaba también al gobernador por estos hechos violentos.
2: Nosotros estamos bien pacíficamente reclamando por esa reforma. Tiene la culpa el gobernador. Le he hecho culpa a mi hijo, que me lo entregue ya al gobernador. Ya que me lo entregue. ¿Por qué tiene que mandar a reprimir si nosotros estamos pacíficamente? Así que yo quiero que mi hijo aparezca ya. Ya, gobernador, se hace el cargo. Señor presidente, también quiere que me la haga aparecer a mi hijo. Está desaparecido. Olmo, señor.
1: Pero también gente que fue detenida en forma injusta, sin causa alguna, que por suerte recuperaron su libertad y que relataban lo ocurrido con mucho miedo.
3: Lo que nos trajeron, nos hicieron daño, como delincuentes, perseguidos. Venía acá, no sé si tenía más miedo. Porque venía cada gente que te preguntaba una cosa, otra cosa, y yo aún no sabía a quién confiar, porque no conozco. Nosotros no estamos pidiendo trabajo, no estamos pidiendo casa, no estamos pidiendo nada. Nosotros queremos que nos respeten los derechos de las comunidades indígenas, porque vengo de ahí. Y yo no hice nada, lo único que hice es defender a un compañero que estaba ahí, que lo estaban tirando, rameando. Y lo único que hice es defenderlo, porque es lo que tenemos que hacer, defendernos entre nosotros. Y yo vi eso y me tiré encima. Al tirarme encima.
1: Y todo el país adhirió a la lucha del pueblo jujeño contra la reforma de Gerardo Morales. La música que elegimos para dar cierre a este reporte a 3 años del levantamiento del pueblo jujeño contra la reforma constitucional de Gerardo Morales.
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1: Desde Jujuy, para el Expreso Farco, reportó René Caiconte, FM, La Voz del Cerro.
4: No va a callar.

0: ¡No hay tiempo!
1: Y hasta aquí llegamos con Expreso Farco. Cristian Torres estuvo en los controles y la edición final del programa. Pepe Frutos en la conducción. Hicieron el programa de hoy Radio Tierra Campesina de Jocolí, FM La Voz del Cerro de San Salvador de Jujuy, Radio Nuestra Voz de Resistencia y Radio Comunitaria La Lechuza de Pocito. Nos reencontramos la semana que viene con un nuevo Expreso Farco. Chau.
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0: por otro lado, para nada son las medidas que nosotros estamos planteando que son necesarias para bajar los índices de letalidad que tienen justamente los procedimientos policiales, sobre todo para los niños, niñas y adolescentes de las barriadas populares, como justamente el convenio indica que son medidas que se toman.
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1: No, las mías no.

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0: Diez veces más saludo a las fuerzas de la madre tierra, en su abuela, en su abuelo. Diez veces más saludo a las fuerzas del agua, abuela agua, abuelo agua. Diez veces más saludo a la fuerza del fuego, fuego abuelo, fuego abuela. Diez veces más saludo a las fuerzas del viento, viento abuelo, viento abuela. Diez veces más saludo a todos los hermanos y a toda la gente. Mi nombre es Rancalé, Yanquinao es mi origen ancestral, el Malargüe es mi origen territorial. Démonos una pequeña palabra azul. Somos las cuatro fuerzas. La biodiversidad es la vida. Hermanas, hermanos, a levantarse, a despertar, a recordar. El tiempo es ahora.
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